En el nombre del Padre, del Hijo y del Espíritu Santo. Amén. El ángel del Señor anunció a María y ella concibió por obra y gracia del Espíritu Santo. Dios te salve María, llena eres de gracia, el Señor es contigo. Bendita eres entre todas las mujeres y bendito es el fruto de tu vientre, Jesús. Santa María, Madre de Dios, ruega por nosotros pecadores, ahora y en la hora de nuestra muerte. Amén. He aquí la esclava del Señor, hágase en mí según tu palabra. Dios te salve María, llena eres de gracia, el Señor es contigo. Bendita eres entre todas las mujeres, y bendito es el fruto de tu vientre, Jesús. Santa María, Madre de Dios, ruega por nosotros pecadores, ahora y en la hora de nuestra muerte. Amén. Y el Verbo se hizo carne, y habitó entre nosotros. Dios te salve María, llena eres de gracia, el Señor es contigo. Bendita eres entre todas las mujeres, y bendito es el fruto de tu vientre, Jesús. Santa María, Madre de Dios, ruega por nosotros pecadores, ahora y en la hora de nuestra muerte. Amén. Ruega por nosotros, Santa Madre de Dios, para que seamos dignos de alcanzar las promesas de nuestro Señor Jesucristo. Te rogamos, Señor, que derrames tu gracia en nuestras almas, para que los que por el anuncio del ángel hemos conocido la encarnación de tu Hijo Jesucristo, por su pasión y su cruz, seamos llevados a la gloria de la resurrección. Por Jesucristo nuestro Señor. Amén.

0: Muy buenos días, queridos hermanos y hermanas en el Señor. Nos abrimos hacia la presencia del Espíritu Santo. Así que como cada martes, pues nos preparamos y les corresponde a ustedes pedir la presencia del Espíritu Santo. Así que abramos nuestros corazones, nuestras vidas al Espíritu Santo Consolador, el Espíritu Santo que nos mueve, que nos llena. Así que en esta mañana les invito para que puedan llamar al 809-586-2960 y comenzamos a pedir presencia del Espíritu Santo. Buenos días, bendiciones.
1: Buenos días, bendiciones.
0: Baje un poquito el volumen del radio para que le podamos escuchar.
1: Sí, tú santo, te grábate con todo, llénalo de ti. En tu presencia, grábate en cada familia, grábate, Rocío, espiritual, Espíritu Santo, llénalo de ti, de tu presencia, sigue derramando tu poder. Derrama tu Espíritu Santo en cada familia. Sigue derramándote. Llénanos de ti, de tu presencia, Espíritu Santo. Derrámate los enfermos, Espíritu Santo. Levántalo, Espíritu Santo. Oh, bendito eres, Espíritu Santo. Tiene poder, Espíritu Santo. Sigue derramando tu poder en aquellos países que están en guerra. Llega la paz. Sigue derramándote, Espíritu Santo. Derrámate en mi familia. Derrámate en mi hija, Espíritu Santo. Oh, bendito eres, Espíritu Santo. Derrámate, Espíritu Santo, en cada hogar, Espíritu Santo. Derrámate en la comunidad de las avispas. Llénalo de tu presencia, Espíritu Santo. Derrámate, Señor. Tú tienes

que tú eres santo, tú eres poderoso, Jesús. Por eso yo te doy gracias, Jesús. Gracias, Jesús. Inmensamente gracias, Padre. Y para que me ponga en oración a Esmeralda Ventura, que la van a operar hoy. Y muchas bendiciones, Martín en la Zavista, muchas bendiciones.

0: 809-586-2960 para todos los hermanos que quieran llamarnos en estos momentos. Seguimos pidiendo la presencia del Espíritu Santo. Buenos días, bendiciones.
1: Buenos días, le habla Francisca de aquí de La Viara. Hoy quiero dar gracias a Dios por un nuevo día. ¿Puedo hablar?
0: Sí, le escuchamos.
1: Señor, en esta hora que usted nos ha regalado, en este día fabuloso, maravilloso, yo te quiero dar gracias, Señor. Gracias por todo ese, lindo grupo que están ahí alabándote, glorificándote, dándote gracias, Señor. Gracias, Señor, por todos mis hijos, por Kenny, por María, Magdalena, Francesca, Franklin, Santiago. Y por todo mi lindo nieto que usted me ha regalado, Señor. Bendícelo, Señor, a donde quiera que yo esté. Gracias por un nuevo amanecer, Señor Jesús. Gracias, Señor, por todos los taxistas, los motoconchos, los pasoleros, todas las personas que van a laborar. Gracias, Señor, por todo lo que van a diligencia, al médico, al supermercado. Cúbrelo su entrada y su salida, Señor. Gracias, Señor, porque tu amor es tan grande, Señor Jesús. Gracias, Espíritu Santo, porque me ha estado sanando de mi cara, Señor Jesús. Gracias, Señor, por todas las cosas, Señor, por mi hogar y todos los hogares. Gracias, Espíritu Santo, Señor, por todas las cosas lindas, por todos los favores, Señor, y usted me contesta, Padre Santo. Te alabamos, Señor, te bendecimos, Señor. El honor y la gloria sean dados para usted todo día de nuestra vida, Señor Jesús. Gracias, Espíritu Santo. No me cansaré de darte gracias, Señor. Bendice mis hijos donde quiera que estén, Señor. Bendice toda la familia, Señor. Bendice los vecinos, Señor. Gracias, Padre Santo. Infinitamente gracias, Señor. Sigue paseándote por la clínica, por los hospitales, por todos los hogares, Señor. Que tienen sed de ti, Señor. Yo te alabo en nombre de todos ellos, Señor. Yo te alabo, Señor, porque no abren los labios para alabarte, para glorificarte, para ensalzarte. Tu nombre es santo, Señor. Por eso yo quiero darte gracias, Señor, papito bello, papito generoso, papito amoroso, Señor, que siempre está ahí, Señor, dispuesto, Señor. Gracias, infinitamente gracias, y que tenga un excelente día, que Dios lo cubra su entrada y su salida a todos ustedes, que Dios ponga un cerco de protección en toda la familia. Buen día.
0: Buen día, hermano.

809-586-2960. Seguimos pidiendo y alabando el dulce nombre de nuestro Dios en esta hermosa mañana.

0: Buenos días, bendiciones.
1: Buenos días, bendiciones. En esta mañana quiero darle gracias al Señor por un nuevo día que nos ha regalado. Gracias, Padre, porque en este día podemos ver tu creación, caminar contigo, Señor. Hoy pido, Señor, que donde quiera que estén, cada nuestra familia, nuestros hijos, tú le bendiga con su divina presencia, Señor. Espíritu Santo de Dios, en esta mañana, ven, Espíritu Santo, a nuestras vidas, a nuestra familia, a nuestros hogares, a cada familia que necesitan de ti en esta mañana, a cada país, Señor, que están en guerra, Señor, entra y quita, Señor, todos los obstáculos que pueden apartar de ti la gracia divina, Señor. Bendito sea Dios en esta mañana, te alabo, te bendigo, Padre, por la oportunidad que me das de haber despertado de ese sueño y estar en tu presencia, Señor. Bendice a mi familia, a Silvia, a José, a Katy, a mi hijo Emiliano que está por esos países, a José Tejada también, Señor Jesús. Bendice a Sayo Ortega, a cada familia, Señor, de cada uno de nosotros que están fuera de nuestros hogares. Cúbrelo con tu sangre, Maestro Santo, y bendice su entrada y salida. Bendice, Señor, los que están en la cabina, los que pertenecen a este programa, Rocío Espiritual, Señor. Dale, Señor, todos los días la gracia tuya y la divina devoción de escuchar ese programa. Bendito y alabado sea. Gracias, Señor. Gracias por tu amor, gracias por tu inmensa misericordia. Te presento a Cristo también, Señor, porque tú lo ayudes, lo ampares y lo protejas donde quiera que esté. Muchas gracias. Gracias, Espíritu Santo de Dios. Muchas gracias. Buenos días.

0: Buenos días, bendiciones.
1: Buenos días. Soy yo, Divina, pidiéndole al Espíritu Santo por la salud de mi hija, por mí también y por todos los enfermos de los hospitales. Y dándote la gracia, Espíritu Santo de Dios, por este nuevo día que me ha dado. Protege mi hogar de las cosas malas que andan. Protégeme mis hijos, Espíritu Santo de Dios. Te pido por una vecina que se fue a operar de la vista hoy, para que tú le pases tu mano en su operación, tú seas su médico. Ella se llama Gladys Núñez Martínez. Hágamele una oración, Arami, por mi familia, por mí, por el mundo entero y por todos los enfermos del hospital y de los hogares. Espíritu Santo de Dios, gracias por este nuevo día que me ha dado. Gracias, mi Señor. Amén.
0: Seguimos alabando el dulce nombre de nuestro Dios. Así que llámanos al 809-586-2960. Seguimos en la presencia de Dios en esta hermosa mañana.
2: Poderoso, excelso y majestuoso, bendito y alabado sea el Señor. Gloria y alabanza a ti. Alabado y exalzado seas. Santo, santo. Alabado sea. Hermanos, quiero pedir una alabanza. Todas las personas que tienen problemas en los huesos, en ese momento levanta su mano bien alto y en esa alabanza sepa que el Espíritu Santo está derramando algo en tus huesos. A una sola voz decimos bendito y alabado. Gloria y alabanza a ti. Alabado y exalzado sea, Señor. Gloria, gloria, gloria, gloria y alabanza a ti. Santo, santo eres, Señor, bendito, alabado sea, Señor. Mi alma te alaba, Jesús. Gloria, alaba solo carne y alabándola. Alabado seas, bendito seas. Seguimos cantando al Señor con toda nuestra alma, con todo nuestro corazón, Dios.
0: Yo entro a... Buenos días, bendiciones.
3: Buen día, bendiciones, que Dios me le bendiga.
0: Amén, hermana.
3: Bendiciones para usted y todo lo que compone este programa de los cristianos. Sí, Señor, en esta hermosa mañana que tú nos quieres alabarte, te queremos glorificarte, darte toda honra, toda gloria y darte gracias por este nuevo, esta nueva mañana, verdad, que tú nos misericordia.
0: Hermana, verifique la línea que se está escuchando lejos.
3: Hello. Buen día.
0: Sí, le escuchamos, pero se escucha un poco lejos.
3: Okay. Alabado sea por siempre, Señor Jesús. Gloria, alabanza a ti, mi Dios. Mi alma te alaba, mi alma te bendice, mi alma te glorifica, mi alma te dice que tú eres santo, tú eres poderoso, tú eres bendito. Alabado sea por siempre, Señor Jesús. Te alabamos y te bendecimos por la paz del mundo entero, por el Papa, por el Obispo, por el arco, músicos, misioneros, por los sacerdotes. Te alabamos y te bendecimos por todos los enfermos de la paz del mundo entero, por los que están en la clínica, en los intensivos, en los hospitales. Bendito y alabado sea por siempre. Gloria, gloria, gloria a ti, Señor Jesús. Cuán grande, cuán bello, cuán hermoso, Papá. Te alabamos y te bendecimos en la tres divinas personas. Te alabo y te bendigo porque tú honoriste a tu madre María. Bendito y alabado sea por siempre. Gloria a ti, Señor Jesús. te alabo y te bendigo por la familia Tavares completo, por mi sobrino, por mi nieto, por el hogar de cada una de mis hermanas y mis hermanos. Que sea usted, Espíritu Santo, derramándose con poder, derramando sanidad, liberación, protección y convención. Te presento todos mis vecinos de este sector de Puerto Rico, los que están sanos, los que están enfermos. Te presento el Papa, los obispos, los sacerdotes, los laicos, todos los envejecientes, los encarcelados. Te alabo y te bendigo por mi hogar. Te alabo y te bendigo para que sea usted, Padre Santo, Padre Bueno, agarrándonos en sus manos, llenando de su paz y su misericordia, que venga a perdonarnos, que venga a mordiarnos, Señor Jesús. Ven, Santo Espíritu de Dios, ven Paráclito Divino, ven Fuerza del Padre, ven con poder, derrámate con poder en mi hogar, derrámate en mis cuatro hijos, en mis 11 nietos, derrámate en la salud de todos los enfermos. Te presento mi hombro, mi cabeza, te presento la diabetes de mi esposo, para que sea usted con una gotica de su sangre, sanando, liberando, transformando. Alabanza a ti, Señor Jesús. Gloria, gloria, gloria a ti, Señor. Cuán grande, cuán bello, cuán hermoso, papá. Te entrego mi vida, mi mente y mi corazón, todo lo que soy, todo lo que tengo. Cada paso, cada movimiento que vaya a ser usted asistiéndolo. Alabado sea por siempre. Honra y gloria a ti, Señor Jesús. Y te doy gracias, papá. Gracias, Padre Santo, Padre Bueno. Gracias por tu bondad, por tu infinita misericordia. Gracias por este nuevo día. Gracias por la salud. Gracias por la enfermedad. Gracias por la tristeza. Gracias por la alegría. Y que el Señor me lo bendiga a todos con mucha paz, mucho amor y mucha salud. A ustedes, todo lo que compone el servicio espiritual. Bendiga, bendiciones de lo alto, mi hermano.
0: Bendiciones para usted, hermana. Muchas bendiciones.

0: Tiene que bajar el volumen del radio para poder pasarle. Está muy alto el volumen del radio. Porque entonces nos hace feedback, entonces se escucha eco. Tiene que bajar un poquito el volumen del radio. Todavía está muy alto. Bájelo lo más posible. Ahora sí. Está alto el radio, está muy pegado al teléfono, entonces se escucha un feedback. Bajen un poquito el volumen del radio para poder pasarla. Ahora sí, ¿me escucha?
1: Sí.
0: Ok, ahora sí.
1: Buen día, buen día. Que Dios bendiga esos talentos de ahí en la cabina.
0: Bendiciones, hermana.
1: Es para seguir invocando al Espíritu Santo. Ven, Espíritu Santo, llena los corazones de tus fieles. Enciende cada uno de nosotros el fuego de tu amor y envía tu Espíritu. Oh Dios, que alusionaste los corazones de tus fieles con la luz del Espíritu Santo. Hazte guiado por este mismo Espíritu, saboremos la dulzura de bien y dulcemos siempre por Jesucristo nuestro Señor. Amén. Señor, abre nuestro labio y mi boca no será tu alabanza. Oh Dios, ven y me ayuda. Señor, apresúrate a socorrerme. Gloria sea al Padre, al Hijo y al Espíritu Santo, como era en el principio, ahora y siempre, por los siglos de los siglos. Amén. Espíritu Santo, paséate, Señor, por los que andan por el mar, por los que andan por el aire, por los que andan por tierra. Paséate por esos países que están en guerra, papá Dios. Paséate en cada familia, Señor. Paséate en la familia Ventura, Minaya. Ventura, Minaya, Salvador. Paséate en cada uno de esas familias, Espíritu Santo. Paséate en los hogares de esos 7 hijos tuyos y míos. Y en esos 22 nietos también. Paséate en los hogares de cada uno de ellos, papá Dios. Paséate, Señor, por los caños de Maimón. Paséate, Espíritu Santo. Paséate, papá. Paséate, que te necesitamos, Espíritu Santo de Dios. Paséate, Señor. Paséate, Jesucristo. Paséate, Mamá María. Paséate en cada enfermo. Paséate por donde me cede la Ventura, que está muy enferma aquí en los caños de Memón. Me la ponen en oración. Y me ponen, Señor, a Liomari también. Y me ponen tu papá, Arame, también. Que yo no tenía minutos para llamarte a ver cómo él sigue. Te pregunto por él, que cómo sigue de salud. Y también te me pone la familia Ventura, Minaya, Salvador, en oración también. Y me pone a mí, que estoy media levantada de estos huesos, de esta dolama. También me pone en oración. Y a toda mi familia y a toda la familia me lo pone en oración, que necesitamos de las oraciones. Y que Dios te bendiga mucho, y que Dios te guarde y te fortalezca.
2: Bendito, alabado, gloria, santo eres tú, Señor, gloria.
3: Bendito y alabado sea, gloria, alabanza a ti,
0: alabado. Buenos días, bendiciones.
4: Buen día, hermanito Aram, mi Dios le bendiga todo por ahí, en esa cabina.
0: Buen día, hermana.
4: Llena de bendiciones. Deseo muchas bendiciones y sanaciones a toda la persona. Quiero felicitar a mi yerna allá en Estados Unidos. Está de fiesta de cumpleaños. Si ella me está oyendo y

que vive a su lado, con el ser humano que vive a su alrededor. A veces estamos esperando que sean otros. Y yo le preguntaba a alguien que estaba en un lugar, le dije, ay, Dios mío, que están trapeando y le van a tirar el suape detrás. Pero era de una manera para que se rieran un poco. Y dice, no, porque no lo tiramos, digo yo, y es de la casa. Y le preguntaba, ¿y cuál es el más importante, que llega o el de la casa? El de la casa es sumamente importante, porque es el que siempre está ahí. Entonces, toda aquella cosa que nosotros queremos que hagan con nosotros, vamos a hacerlo con los demás. Si quieres, si tenemos sed y vemos a alguien también que tiene sed, entonces vamos a darle también agua, porque mañana la vida es una tómbola donde uno estamos un día de un lado y mañana de otro lado. Entonces, si usted no comienza a dar de lo que tiene, estamos esperando tener mucho para dar y no vamos a dar. Simplemente hagamos la obra de Dios. Y cuando veamos a alguien que lo necesita, simplemente lo hacemos. Simplemente nosotros nos ponemos en el lugar de esas personas y nos decimos, aquí está Jesús. Aquí está Dios pidiendo que se haga esa obra. Porque a veces estamos esperando que Dios llegue de una manera extraña, una manera sorprendente. Y recordamos siempre aquel pasaje bíblico, Señor, ¿cuándo te vi? Cuando estuve enfermo, me fuiste a ver. Cuando tuve hambre, me diste de comer. Cuando tuve desnudo, me vestiste. Entonces, ahí está el Señor en cada persona necesitada. No solo en los amigos, no solo en las familias. Porque muchas veces no tiene valor que lo hagamos con aquellos que conocemos. También tenemos que hacerlo con aquellos que no conocemos. No tiene sentido. Dice el Señor, ¿qué sentido tiene si lo hacen con aquellos? También háganlo con aquellos que no conocen. Entonces, tenemos nosotros, queridos hermanos y hermanas, que hacer esas obras que el Señor nos ha pedido que haga. Y hacerlo de corazón. Entonces, porque es que el mandamiento, el segundo, dice, ama a tu prójimo como a ti mismo. Y si amamos a nuestro prójimo como a nosotros mismos, vamos a desprendernos, vamos a ayudarnos. Me gustaría que me ayuden en una situación así. Pues yo también, a veces queremos andar demasiado deprisa y no nos damos cuenta que el andar tanto deprisa nos hace perder, nos hace sentirnos como un poquito inhumano, porque la prisa muchas veces nos hace hacer cosas que al Señor no le agrada. ¿Y cómo decimos esto? ¿Por qué yo digo esto? Porque a veces andamos tan deprisa que nos olvidamos de ayudar al que lo necesita porque vamos deprisa. Y lo grande del caso es que cuando llegamos a ese lugar donde que quizás vamos con tanta prisa, pues déjeme decirle que se retrasó, que se canceló, que están esperando a alguien para poder iniciar. Entonces nos damos cuenta que a pesar de la prisa, tenemos que hacer las cosas con mucho amor, con mucho cariño. Así que esta mañana yo te invito de que tú puedas confiar en esas palabras que el Señor ha dado para ti. Y que tú puedas decirle a esas palabras negativas que han llegado, yo tengo un Dios verdadero, un Dios fuerte, un Dios misericordioso. Y que ahí en tu aposento, en tu lugar, en tu habitación, ahí en la parroquia, en el Santísimo, tú le presentes al Señor tus preocupaciones, tú le presentes al Señor todas tus dudas, todo lo que está pasando en tu vida. Vamos a orar en esta mañana. Amado Dios y Padre Celestial, te presento cada uno de mis hermanos que están ahí escuchando, Señor. Te presento a aquellas personas que han recibido una palabra fuerte en su vida.
pero que quizás han bajado la guardia, Señor, quizás han dejado de orar.

Ahora quizá han pensado que ya no se puede hacer nada, Señor. En esta mañana yo te pido, amado Dios, que tú tomes el control de sus vidas. Te pido, amado Dios, que en esta mañana esta palabra que hemos proclamado en este día, Señor, ellos la puedan poner en práctica, Padre amado. Que ellos puedan confiar en ti, en lo que tú tienes para cada uno de nosotros. Que a veces, aunque no vemos una puerta al final del camino, tenemos que seguir andando por la fe, Señor. Porque sabemos que tú estás con nosotros, amado Dios. Porque a veces vemos todo negro, Padre amado, y necesitamos seguir confiando en ti, caminando en fe, Señor. Porque muchas veces queremos echar hacia atrás y queremos volver, amado Dios, y queremos tirar la toalla por lo que nos está pasando. Queremos dejar todo a un lado, Padre amado, pero tú estás ahí. Confiamos que tú estás ahí, Señor. Que a pesar de lo que digan, a pesar de las cosas que me hayan dicho, para yo no poder seguir hacia adelante, Padre amado, tú estás conmigo hasta el final. Tú estás conmigo hasta el final. Tú estás con ellos hasta el final, Señor. Que ellos puedan entender en esta mañana que tú estás con ellos. Que, Señor, que tú hagas, que tú los abraces, Señor. Que en esta mañana ellos se sientan abrazados por ti, amado Dios. Que en esta mañana ellos se sientan agradecidos por ti. Porque aunque no ven lo que ha llegado, tú estás obrando, Señor. Tú estás obrando en silencio, Señor. Tú estás moldeando muchas cosas que muchas veces no nos damos cuenta, Padre amado. En esta mañana queremos presentarte, amado Dios, todas las personas que han llamado, Señor. Queremos presentarte, amado Dios, a la querida Esmeralda, Señor, que en este día pues va a ser operada también por Balbina, por su rodilla, por su hija. También por Gladys Núñez, por Leomaris, por la familia Ventura Salvador Minaya, por Cecilia Ventura, también por nuestra hermana Martina y todas las personas pues que ella pone en este día, Señor, lo ponemos en tus manos. También por María Magdalena y Francesca, por Santa Batista, por sus dos hijos, su esposo, su tía Lica también. También por todas las personas que no han podido llamar en este día. También quiero pedir por la recuperación de mi padre, para que tú le sigas recuperando, Señor, que tú permitas que ya pronto puedan quitarle esa máquina, Padre amado. Te pedimos por cada uno de los hermanos, por Danilo, que hoy no pudo estar aquí, pero también te pido por el hermano Andrés, que tampoco pudo llegar, Señor. Yo te pido por cada uno de ellos, por cada uno de los integrantes, por Yanir y Luz, por cada uno, Señor, te pido para que tú los bendigas, por la dueña de esta emisora, para que tú los bendigas, para que tú suplas, Señor, para que el programa se mantenga siempre en el aire, para que tú pongas en el corazón de cada persona, para que se mantenga este programa en el aire, Señor. Te pido por cada persona que va hacia su trabajo en esta mañana, para que tú los bendigas. Te pido por todos los hijos que ya han salido de los colegios, de las escuelas, y los que todavía faltan, para que sea tú, Padre amado, que los bendiga, pero que le dé esa obediencia a esos hijos. Porque yo sé que hay muchos padres que lloran, que sufren, que se sienten mal porque sus hijos no los escuchan, porque no los aman, porque no les abrazan, porque sus hijos se han separado de ellos, Señor. En esta mañana yo te lo presento, te lo pongo en tus manos, por cada persona que va hacia el médico en esta mañana, Señor. Te pido para que tú los bendigas, tú permitas que todo vaya bien, por aquellas personas que tienen enfermedades fuertes, enfermedades continuas, Señor. Yo te pido para que tú le des la fuerza, para que tú los sanes, Padre amado, en el nombre de Jesús. Te pedimos, Señor, también por cada sacerdote, cada consagrada, por el obispo, Señor, de esta ciudad de Puerto Plata y todos los obispos del mundo, por el Papa, Señor, para que cada día se haya más amor,
para que cada día haya más entrega, Señor, para que cada día, Señor, nosotros también podamos como laico valorar todo el amor y el esfuerzo que hacen cada uno de los sacerdotes, Padre amado. Te pedimos, Señor, te alabamos, te bendecimos y te damos gracias por todas las cosas que tú nos das. Bendito y alabado sea, Señor. Gloria y alabanzas a ti. Bendecido sea siempre por siempre, seas por siempre, Señor, y el dulce nombre de nuestro Señor Jesucristo. Amén. Pues, queridos hermanos, vamos a agradecer la sintonía de cada uno de ustedes. 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Pues agradecemos a todos, agradecemos la sintonía, le pedimos excusa porque el internet tenía problemas en la computadora, pero ya pudimos resolver. Para todos aquellos hermanos que nos sintonizan a través de la web, pues le pedimos excusa, pero ya hemos resuelto. Así que agradecemos la sintonía. Será hasta mañana, si Dios lo permite. Y ha concluido su programa Rocío Espiritual. Que Dios les bendiga grandemente a todos ustedes.

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0: Vía Puerto Plata, República Dominicana, buenos días al mundo. Somos HIF, la voz del Atlántico, transmitiendo en 97.3 para Puerto Plata, el país y el mundo, para dar a ustedes 16 comentarios nacionales e internacionales a través de su programa favorito, La Mañana Caliente, donde todo cambia. Recordando el nuestro número interactivo, que es el 809-586-2960, y a través de los WhatsApp puede comunicarse con nosotros al 809-853-6298. Hoy 23 del mes 6, indiscutiblemente, el domingo entró el solsticio de verano. Ahora vamos a sentir sumamente calor como no habíamos sentido jamás, indiscutiblemente. Esperemos que el Señor tenga misericordia y que nos mande un poco de lluvia en estos momentos, donde el pueblo de Sahara, aunque está afectando poco a lo que es República Dominicana, pero siempre nos afecta indiscutiblemente. Y llevamos un saludo a nuestro amigo conductores, choferes, y usted, como siempre hemos dicho, que está en su sector, no importa los medios que usted tenga, que el problema que tenga, llámenos, y nosotros de aquí vamos a reiterar sobre llamadas que usted nos hace para ver si ese problema puede ser solucionado. Un saludo a las personas que están desde aquel lado de los mares, indiscutiblemente, y especialmente en los que están aquí, nuestro compañero.
1: Buen día. Y bueno, hoy es martes, ni te cases ni te embarques, dice una frase por ahí.
0: Y así es.
1: Y bueno, siempre habrá una primera vez.
0: Eso es lo importante, que siempre una primera vez. Mire, de inmediato nosotros vámonos a poner todo en manos del Creador. Vamos a invitar a los amigos oyentes, vámonos a Proverbio 17. Pero esta vez vamos a comenzar en el versículo 15. Nos dice de la manera siguiente: el que justifica al impío y el que condena al justo, ambos son igualmente abominación a Jehová. ¿De qué sirve el precio en las manos del necio para comprar sabiduría y no teniendo entendimiento? Es una buena pregunta. En todo el tiempo el que ama al amigo y es como el hermano en tiempos de angustia. El hombre que falta de entendimiento presta fianza y sale presta atención y sale por fiador en presencia de su amigo. El que ama y disputa ama la transgresión, y el que abre demasiado la puerta busca su ruina. El perverso de corazón nunca hallará el bien.

0: y el que resuelve su lengua caerá en el mar. Hasta aquí la palabra del Señor.
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0: De retorno con estos mototinos, la mañana caliente, donde dos cambias, recordando el otro número interactivo que es el 809-586-2960 y a través del WhatsApp puede comunicarse con nosotros al 809-853-6298-23 de julio. Pero vamos a dar la bienvenida a nuestro amigo y compañero, nuestro hermano, el hombre. Vamos a decir al monte, eso de rico y esa cosa hay que dejarlo. Buenos días, señor Ricardo.
1: Buenos días, don César. Buenos días, don Jesús Arita. Buenos días, Costa Norte de la República Dominicana. Este es su programa, La Mañana Caliente, desde ahora y hasta las 9 de la mañana, llevándole las informaciones que han sido noticias ya analizadas. Así que bendiciones para todo. La superproducción de nuestro amigo y hermano Junior García.
0: Así es. Miren, amigos oyentes, y no creo que haya un país que tenga tantas leyes como el nuestro. Leyes maravillosas. ¿Pero de qué sirve? ¿De qué sirven esas leyes si en verdad el cumplimiento de ellas no se efectúa, no se lleva a cabo? Digo esto porque un país sin educación como el nuestro, sin costumbre, imparte la costumbre, pero en verdad ahí no hay educación. Las personas andamos como manga por hombro. Y eso es fruto de que las leyes que nos están instituidas no se hacen cumplir. Digo no se hacen cumplir porque usted puede ser violación de esto y nada, no importa nada. Por aquí está lo que dijo Balaguer una vez. La mordida está establecida en República Dominicana igual que en México. Ese asunto de todo de 500 pesos, 300 y se acabó, se quedó así. ¿Por qué digo esto? En virtud de que en el día de ayer, mientras andábamos en el centro de la ciudad a pie, indiscutiblemente, porque aquí es una barbaridad, y hay que andar a pie por lo que voy a decirle. Hay más vehículos que personas y que vivienda. Pues, bueno, pues digo que vivienda porque hay vivienda de tres vehículos, hay dos, indiscutiblemente. Es algo terrible, pero sin embargo, las construcciones no tienen un área de una marquesina, un parque. Porque en la, ahí en la, Dios Padre, no me culpen, es la edad que hace que uno se le olvide las cosas.
1: Hombre, las estreo.
0: En la Padre Castellanos, indiscutiblemente, entre 12 de julio y la calle Margarita Mea, vi una construcción maravillosa, sin embargo, no tiene marquesina. Y hay que pensar en el futuro, indiscutiblemente. Pero justamente hablando de la calle Margarita Mear, he visto, y allí por suerte vi la policía, no sé hasta qué medio, porque tengo entendido que las grúas, tanto del ayuntamiento como la que da servicio de obras públicas, están averiadas. Señores, las personas no entienden. En la acera subido lo que son los vehículos. Usted tiene que tirarse al pavimento en virtud de que la acera por donde debe transitar el peatón están obstruidas. Porque las personas se suben. Había un vehículo de ambos lados, ahí donde está el colegio ese de la universidad, ambos lados indiscutiblemente. Es penoso. Pero eso mismo pasaba, y llamé la atención al comandante, de nuestro amigo, en la calle Margarita, entre lo que está entre Margarita Mea y la calle Separación, ese pedazo de esas famosas calles de una persona que fue maestra, indiscutiblemente. También ahí está, me refiero para que queden del lado sur de del supermercado de Merejo, de la tienda del Merejo. Eso da pena porque allí las personas, la cantidad de basura que se tira en la calle es penoso, igual que lo que es en impuestos internos y una institución que es del Estado. Pero aparte de eso, entonces suben los vehículos encima de las aceras y es porque no hay... Reiteramos una vez más, no sé cuántas veces lo he dicho, un régimen de consecuencias. Las personas aquí viven o hacen lo que les da la gana, manga por hombro, no se cumplen las normas establecidas. Y entonces usted, que al transeúnte, tiene que tirarse al pavimento para que, como es donde tomo la gran mayoría de los motoristas, de los motoconchos y pasoleros y todo lo que hay, estropea a una persona ya entrada en edad. Ese es el grave problema. Usted tiene que tirarse a un carro que venga y se lo lleve en virtud de que las áreas por donde debe transitar están debidamente ocupadas. Y los vehículos que deben dar ese tipo de servicio es una barbaridad. Pero igual acontece en lo que era calle Enteramota, donde está el San Felipe. hay un área ahí que ha sido habilitada para que las personas que vayan a retirar a sus niños puedan estacionarse allí y no subir lo que es ese espacio por donde te transitar. Allí el hecho de que, oye, las personas que cruzan allí a nivel de las 12, antes de las 12, o en horas de la tarde, hora nocturna, a partir de las 5, es una barbaridad. Tienen que perder ahí hasta un 5, 10, 15 minutos en virtud de que hay personas que están recogiendo a sus niños y tienen que esperar que salgan de las aulas. Sin embargo, esta área que está destinada para tales fines está debidamente ocupada. Y no hay un letrero del Ayuntamiento de San Felipe de Puerto Plata que diga de tal hora no debe estacionarse. Pero alguien, yo me quejaba en eso y alguien me decía, pero los primeros son los profesores que se estacionan allí. Oye, es un área como está el Colegio San José, que no hay forma. Allí es un área, usted tarda ahora, usted no debe estacionarse y se permite. Entonces, ¿por qué no se hace en el corazón de la ciudad, en el centro de la ciudad, el área turística? Usted tiene que arriesgarse a perder ese tipo de tiempo. Ojalá, verdad, que este comentario llegue a cada uno de ustedes en virtud de que lo que está pasando en nuestro país, no solamente en la ciudad de Puerto Plata, sino en lo que tiene que ver con lo que es el país. Porque no solamente en Puerto Plata las leyes son violadas, sino a nivel nacional. Y esto hay que ponerle un costo indiscutiblemente. Esa es la situación por la cual nosotros estamos pasando. Y ojalá que el nuevo, como escuchaba el de ayer, el nuevo comandante, aunque no tiene nada que ver con eso, tome el asunto del síndico, la policía municipal, que tome carta en el asunto para tales fines, a ver si, de qué manera nosotros podemos sentirnos con cierta seguridad, con cierto grado de seguridad, en virtud de evitar los accidentes.
1: Así es, don César. Bueno, don César, hay una información que usted, hay noticias que usted siempre está llevando de la mano, informándole a la ciudadanía de que no podemos estar con esta violencia. La Policía Nacional informó este lunes sobre el arresto de un sargento mayor del Ejército de la República Dominicana, identificado como Tony Vallejo Méndez. Este le quitó la vida la madrugada. Nancy Sánchez Galvez Vallejo fue atacada al llegar a un vehículo en el parqueo del Centro de Salud. Eso fue en Santo Domingo, en el Hospital Traumático Doctor Darío Contreras, en Santo Domingo Este. Él hirió a dos personas, dos mujeres, le quitó la vida a su expareja. Pero él, al intentar quitarse la vida también por envenenamiento, no logró su objetivo y los familiares lo llevaron a un centro de salud y ya es apresado. Es una noticia que usted siempre vive hablando a la ciudadanía, y qué bueno con eso, que no podemos, bajo ninguna circunstancia, si una mujer ya decidió cerrar el ciclo con uno, usted aferrarse, que mi mujer, que esta ola de violencia, y usted mujer, si usted cerró un ciclo con un hombre, que usted entiende que ese hombre no le conviene, ya no le siga aceptando nada, porque el hombre es un animal indomable, es un animal con un ego. Fíjense bien que las grandes guerras no las libran las mujeres, sino los hombres, por el hecho del ego. Ya tienen toda la riqueza del mundo y por el ego es que se libran las batallas. Mírense bien, toda esta guerra que se han dado es por personas, por líderes, hombres, con ese gran machismo, no ceder a nada. Entonces, hay que tener cuenta con esto. A ti, mujer dominicana, mujer que me escucha, ya tú cerraste un vínculo. Por más necesidad que tú tengas, no acuda a ese hombre, a no ser que tengan hijos por el medio y ya necesiten lo que se llama una pensión. Eso es otra cosa, pero ya si usted entiende, cierre su vínculo. Porque el hombre a usted no le regala nada de gratis. Eso no es así. Si usted sabe que usted se ve bien y un hombre comenzó a darle, usted tiene que saber por dónde viene y que ese hombre se siente herido y se siente con esa posesión. Por otra parte, fallece el presidente de Óptica Almanzar, esa gran óptica en la República Dominicana. Él fue encontrado totalmente desnudo en una playa de Nagua. Me dicen que este señor es uno de los más grandes ambientalistas, de que llevaba una campaña en esta gran empresa Óptica Almanzar, que tiene años sirviéndole. De último minuto voy a darle la información. Fallece el presidente de Óptica Almanzar, la Fundación Mundo Verde, Ignacio Joga Ahogado, en un balneario ubicado en Nagua. Según fuente informó a la redacción de varios medios, el presidente y dueño de Óptica Almanzar, Ignacio Joga, falleció ahogado mientras disfrutaba de un baño. Él estaba solo. Y ojo con esto, a ti empresario, a ti joven, a ti ciudadano que te gusta gozar la vida. Si tú ves que la playa, porque esa playa estaba ayer en agua, terrible, llévate a alguien, sea un nieto, un familiar, un seguridad, porque entiendo que este hombre ya calificaba para andar lo que se llama un seguridad, porque presidente de una de las más grandes empresas a nivel de óptica, Óptica Almanzar, y falleció ahogado. Me dicen que era un gran ambientalista, de que financiaba lo que se llama para los recursos del medio ambiente, este hombre, las marchas, que no se explotara el medio ambiente. Y según los familiares, vi un hijo de él hablando que él le gustaba bañarse en los ríos. O sea, disfrutaba eso. Dice, mi papá casi no utilizaba el baño de la casa, sino que donde él entendía que había una cañadita o algo, él se bañaba ahí.
0: Tremendo placer que se siente.
1: Sí. Este hombre disfrutando la vida, fallece el presidente y dueño, el CEO de Óptica Almanzar. Adelante, don César.
0: Así es, en verdad nosotros tenemos, el tiempo de nosotros está contado acá, indiscutiblemente. Nosotros no somos dueños de nuestra vida y nos olvidamos que en verdad es un préstamo. Y que a usted le piden indiscutiblemente esa visa, ese permiso que se le da en cualquier momento. Y yo soy de las personas que dice que cada quien tiene su hora. Es determinante. Que no fuera la forma que iba a morir, pero tiene su hora, la hora llegó. Ahí tú tienes cuántos se murieron en dos y pico, ¿verdad? En la YSE, que yo cuánto. Nada, todos iban a morir juntos. Cuando saca un avión, todos mueren juntos. Esa es la necesidad y es importante que usted sepa que cada quien tiene su hora. En relación a lo que usted expresa, mire, el hombre es un animal, ha dicho usted que es indomable, pero hay algo que contradice la Biblia, porque el Señor dijo, Dios y hombre, semejante, similar a lo que es Dios. Entonces no creo que nosotros seamos personas en esa forma. Lo que debamos, hace falta es educación. Y como usted dice, la mujer, y como he dicho yo en más de una oportunidad, nosotros queremos que compramos la mujer, porque el principio que tenemos, como he dicho en otra oportunidad, es mi mujer, la mujer de fulano, la mujer, oye, ni siquiera el apellido. En Estados Unidos, los países desarrollados, la persona, la mujer, cambia inclusive el apellido de ella y lo que lleva el apellido del varón, del que le da. Es fulana Flores, pero el sea Flores, no, el segundo apellido se elimina, no el segundo, el apellido de la mujer queda abolido automáticamente y adquiere lo que es el apellido del hombre. Porque creemos, verdad, que las mujeres son propiedades nuestras. Y lo que cuesta un matrimonio, que es poca cosa cuesta un matrimonio, indiscutiblemente. Pero es así la vida, indiscutiblemente. Mire, hay una información que a nosotros nos deja bastante satisfecho y boquiabierto. Dice, CNSS aprueba entrega de más de 6,000 millones, oiga bien, a maestros con doble cotización. El Consejo Nacional de Seguridad Social aprobó la dispersión de más de 6,000 millones correspondientes a aportes, revisiones, provisiones retenidas de docentes que coticen simultáneamente en el Ministerio de Educación Miner y a través de otros empleados del sector público o privado, indiscutiblemente, mediante resolución, una resolución que existe, la 638, indiscutiblemente, de 2026, el órgano rector del Sistema Dominicano de Seguridad Social dispuso esos recursos junto a la rentabilidad acumulada, sean distribuidas en el Instituto Nacional de Bienes Magisterial, eso es NABIMA, la Administración del Fondo de Pensiones AFP, seleccionada por cada trabajador de acuerdo con el origen de la cotización realizada. La medida pone fin a una situación que durante años afectó a miles de docentes con la doble cotización, quienes realizaban aporte de manera simultánea en la NABIVA y el Sistema de Seguridad Dominicano de Pensiones, sin que los fondos retenidos fueran acreditados en momentos correspondientes. Es un asunto bastante delicado, pero sigue la información diciendo que en esta decisión del CNSS se garantiza a los maestros que pueden beneficiarse plenamente de todas sus cotizaciones, respetando los derechos adquiridos por los aportes efectuados en ambos sistemas, indiscutiblemente. La ley 8701 establece que el principio de afiliación de un sistema de embargo y el párrafo 1 de dicho artículo, que es el 43, reconoce que el derecho de afiliación recibido de dos o más pensiones cuando éstas sean el resultado de la cotización realizada igualmente o igual al número de planes de contributivo. La resolución establece que los recursos retenidos por la Tesorería de Seguridad Social, TSS, así como la rentabilidad, generan distribución de la siguiente manera. Presten atención a esto. A los aportes de los docentes que tuvieron o tienen como único empleador del minero, junto a la rentabilidad acumulada, serán transferidos a INAVIMA, indiscutiblemente. La otra parte, el aporte de los docentes que tuvieron o retienen empleados públicos, privados, distintos al MINER, más la rentabilidad correspondiente, serán acreditados a su cuenta, a la cuenta de capitalización individual, CCI, y de la AFP seleccionada por cada afiliado. En el caso de los docentes que cotizan simultáneamente al MINER y a otro empleo público o privado, los aportes de rentabilidad serán distribuidos según su origen a la parte correspondiente al MINER, serán transferidos a INAVIMA, mientras que los aportes provenientes de otro empleo o empleador serán acreditados en la cuenta de capitalización individual AFP, el trabajador. Ahora yo me pregunto, y las personas que no están afiliadas a ninguna AFP indiscutiblemente, ¿en qué paran? Porque usted que solicita la pensión, lo primero le dicen que tiene que mandar el informe que usted no recibe cotización de ninguna otra institución y hacen el rastreo a ver si es verdad que usted no está recibiendo pensión del Estado. Entonces, ¿qué está pasando? ¿Por qué mi dinero tiene que ir? Por ejemplo, el caso mío, y trabajé en aduana y yo retiré mi dinero, no estoy afiliado de ninguna AFP, porque entiendo y sigo entendiendo que eso es un robo. Fíjense que esos en los países como Venezuela y otros, fueron donde se creó, ¿no? Lo tumbaron por el robo que tenían. Actualmente el dinero que es suyo lo han cogido para otro tipo de uso, le han dado otro uso sin permiso de usted. O sea, simplemente son los jefes. Pero cuando eso pasa, es igual que el asunto de los beneficios que reciben las personas que administran los combustibles. Hablo en ese sentido porque, oiga, hasta un centavo que le den a usted por cada galón. Es mucho dinero, indiscutiblemente. Esas personas no deberían disfrutar de ningún tipo de salario, sino simplemente lo que reciben, lo que perciben de los beneficios o de la importación que generan lo que son los combustibles, indiscutiblemente. El petróleo. Esa es la situación que pasa hoy día. Ojalá, verdad, que tú puedas revisarse y que cada uno de los miembros están asignados a ese tipo de institución. Presten atención a ese tipo de situación en virtud de lo que está pasando hoy día. Ojalá que usted tiene derecho a su dinero, pero el Estado Dominicano, en virtud de lo que hay, no tiene ningún tipo de fuerza o no le hace fuerza a este tipo de inversionistas que han venido no a invertir, sino a recibir de las inversiones de los dominicanos. Vamos a pasar al doctor Artile, que tiene ya un momentito en la línea. Adelante, señor profesor. Buenos días, sea usted bienvenido.
2: Muy buenos días, distinguidos comunicadores. Buenos días al pueblo de Puerto Plata. Que la paz de Cristo esté en cada uno de ustedes. Tema muy interesante que tú acabas de tratar. Pero yo te pregunto, ¿dónde están las entidades sindicales? ¿Dónde está ese amplio sector, ese espectro sector que tiene que salir en defensa de esas clases? En ninguna parte. La dirigencia sindical en este país está pensionada. ¿Cuándo tú oyó eso? ¿Qué dirigentes que rigen sindicatos están pensionados por el Estado? Busca los anales de la historia del sindicalismo de Centroamérica y el Caribe. Tú verás que esos sindicatos tienen los recursos necesarios para pensionar a sus trabajadores. Lo llamo porque quiero decir lo siguiente. Esa medida que ha dispuesto el Intran, de que el que use un motoconcho debe usar el casco que le presente el motoconchista, porque le están exigiendo que usen dos cascos. Eso es improcedente, mal fundado y carente de base higiénica. ¿Cómo es posible que una persona va a montarse en un motor y va a poner en su cabeza un casco que lo han usado 30 personas? El cuero cabelludo, si no lo saben, tranque, parece que no se asesoraron por el sector médico, tiene bacteria, tiene hongos que son transmisibles. Entonces, eso no puede ser usado, eso no puede ser reusado. Ese es un aspecto de carácter higiénico y no todo el mundo tiene la profilaxis de higiene en su cuerpo. ¿Entiendes? Entonces, ¿de dónde sale esa situación, esa disposición? Ya tenemos entendido que hay algunos sectores del país donde la policía la mele está haciendo fuerza, que donde está el casco. Pero eso es improcedente y violatorio de un derecho que tiene la persona a preservar su estadio de salud. ¿En qué país de Centroamérica y del Caribe? Yo vivo monitoreando las informaciones internacionales y no se registra eso. Usa el casco, se usa el doble casco cuando es cosa familiar. Tuve en los Estados Unidos un motor con dos con casco. Y no en cualquier país de Latinoamérica, pero son familias. Son esposo, esposa o hermano, pero es un dispositivo de carácter muy personal. Entonces yo me pregunto, ¿dónde está la MD? ¿Dónde están los médicos? ¿Dónde están las enfermeras profesionales que deben llamar a los medios y a los medios y orientar que eso es improcedente y mal fundado y que sí puede producir contagio del cuero cabelludo en bacterias y hongos? ¿Qué está pasando en nuestro país? ¿Quién le orienta? ¿Dónde está Salud Pública? Que habla tanto disparate, dice que estamos en esto y que estamos tratando de evitar y que estamos... Señores, por Dios, yo exhorto, en mi calidad de presidente arbitra de los derechos humanos, exhorto a la gente, no usen ese carro. Y si lo forzan, no se monten, porque ustedes están a riesgo de una infección y la cabeza, que es la parte orgánica delicada, ahí está el cerebro, ahí está una serie de funciones vitales del ser humano. Y finalmente, la verdad, señores, que cada vez más la pobre Faride, la ministra del Interior, policía más perdida, que la sigue dando datos, y cada vez más muertos y más feminicidios. Y ya los feminicidios no son en la casa, no son en la calle, no es un comercio, ya está llegando a los hospitales. Porque ese sargento mayor que mató a su esposa e hirió a otra familia de ella, fue entrada de emergencia, director del hospital, no fue como usted dijo que fue en el parqueo, fue hirió en los videos que vimos, que fue la entrada de la puerta de emergencia. No estoy mirando cosas, eso no es lo importante es que hay un crimen. Lo importante, Faridia, es que el pueblo no quiere saber que tú le des datos, que subió, que bajó. El pueblo lo que quiere es que ustedes como autoridades tomen medidas paliatorias, donde se pueda ver que el crimen se está atacando del plano normal y que debe ser. Buenos días y escuchar.

0: Bueno, gracias, doctor Artile, por su participación. En el inmediato nos vamos a los consejos comerciales que son de suma importancia para que usted sepa dónde debe dirigirse en el momento oportuno. Adelante, señor director.
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0: De retorno con este su matutino de la mañana caliente, donde todo cambia, recordándole nuestro número interactivo, que es el 809-586-2960, y a través de WhatsApp puede comunicarse con nosotros al 809-853-6298. De inmediato vamos a dar la bienvenida a nuestro señor director, el hombre del programa, don Junior García. Adelante, compañero.
1: Buenos días, don César Flores, Jesús Sarita, Ricardo Almonte. Buenos días a nuestros hermanos de este programa, la gente que hace que el pueblo de Puerto Plata esté simplemente informado desde tempranito en la mañana con estas informaciones y comentarios de actualidad que nosotros mostramos en este programa. Bendito sea Dios que permite que estemos con ustedes. Un honor para mí poder compartir con todos ustedes desde temprano en la mañana. Ustedes saben que nosotros siempre que llegamos acá decimos que Dios bendice este día y que es más que suficiente el hecho de usted poder despertar y pararse de esa cama para usted darle gracias a Dios. Miren, y el Ministerio de Turismo de la República Dominicana y el Clúster Turístico de Santo Domingo informaron el esperado inicio de la edición del verano del programa Turizoneando 2026. Esta es una iniciativa cultural y recreativa que busca llenar de vida la ciudad colonial. El programa arrancó este sábado 20 de junio y se extenderá hasta durante 11 semanas, consecutivas hasta el 30 de agosto de 2026, ofreciendo más de 100 actividades para todos los públicos. Un verano lleno de cultura, música y diversión. Ellos, según dicen, transformará esta actividad los espacios más icónicos de la ciudad primada de América, con una agenda completa de opciones artísticas y culturales. Entre los atractivos principales destaca música en vivo. Ahí habrá grandes conciertos en el Parque Colón con artistas de talla de Transfusión, Al-Hadaki, Techi Fatule, Diomari La Mala, Benny Hiraldo y Gabriel Pagán. Además, presentaciones de rock en las Mercedes en vivo de la Plaza Tirso de Molina, veladas de jazz en las escalinatas del Conde y música folclórica con el grupo Santo Domingo los sábados en el Parque Pellerano Castro. Por supuesto, no faltarán los tradicionales domingos con bonje en las ruinas de San Francisco.
2: Entonces, ya mucho que no oye ese término, el bonje.
1: Bonje.
3: Bonje, papá Dios.
1: También habrá mucho entretenimiento en el Parque Duarte. Bonje. Ahí un mercado de artesanías locales y emocionantes noches de stand-up comedy con talentos como El Pío RD, Elías Cerulle, Nanita Laura, Fernando Mucheo, Los Muchachones y Starling Ramírez, el colectivo de comedia. También actividades infantiles, también en el personaje de Turi, además de pintacaritas, flexiglobos y mimos. Artes escénicas también. A ese contará con la participación especial de 5 teatros de la zona: Las Máscaras, Microteatro, Guloya, Teatrera y Anacaona. Rutas también de los templos. Ahí habrá una gran cantidad de templos que se estarán visitando. Noches largas de los museos, novedades y beneficios para los visitantes y demás. Así que serán actividades sumamente históricas, importantísimas para toda la población del país, en sentido general, que quiera asistir a estas actividades que se estarán llevando a cabo allá en la zona colonial. Turizoneando se llama esta actividad.
4: Muy no, pero está bien.
1: Ojalá que Puerto Plata lo tomen en cuenta algún día.
4: No, eso está bien. Señores, le voy a hacer una pregunta a los dos como jurista. ¿No se puede regularizar la persona que anda dando préstamo en la calle?
1: Desde luego, porque eso no
4: contribuye en nada al Estado. Se está dando una situación en Puerto Plata muy alarmante. Ayer yo vi dos noticias de unos cobros compulsivos, que eso fue terrible.
1: Bueno, son los que están dando préstamo, son los cobradores.
4: Son los cobradores. Pero muchas veces lo mismo, los cobradores, los famosos, antes eran los
1: santiagueros de la Sonata.
4: Pero se está dando una situación también con las personas. El país está en crisis. Todo está paralizado. No coja préstamo sobre préstamo. Míreme, dos muertos en la provincia de Puerto Plata, supuestamente por deuda. Un joven allí en ¿cómo que se llama? Allá abajo, en la parte baja, y otro encontrado en el malecón no hace poco tiempo, fruto de estos préstamos, que tiene a todo el mundo hastiado, paralizado. Entonces, le voy a dar un consejo a la ciudadanía.

0: cierto paga sus impuestos, no sé. No sé cómo esto funciona, por eso le digo a ustedes que si eso no se puede regularizar.
1: El
0: Que
1: hecho del
0: cualquier persona
1: cobro.
0: que le entre en 20 mil pesos quiere tirarlo para la calle sin pagar nada, sin firmar nada. Algunas veces falsifican papeles de la misma fiscalía. Mire, fírmeme aquí para meter presión, que yo te embargo, todo eso. Entonces hay que tener cuenta con eso. Parecen delincuentes, hacen con banda con pasamontaña, dos cascos puestos. Le pasan por el lado a la policía. Entonces, ¿qué vamos a hacer con eso?
1: Bueno, yo creo que lo que hay que regularizar es el asunto de la, como dice Junior, de la persona a los cobradores, no la institución, porque la institución sí paga sus impuestos. Prohibirle a ellos que tengan, usted hizo un préstamo por tal cosa y tiene como garantía la casa. Bueno, acción en
0: Pero
1: base
0: que entra
1: a su
0: más legal
1: vivienda.
0: es, yo no, nunca he visto un banco, por ejemplo, ofendiéndote.
1: No.
0: Tú le debes a un banco 3, 4 millones de pesos y yo nunca he visto un banco de que agrediéndote, entrando a trompada. Si todo está por lo legal.
1: El bien de garantía.
0: Exacto. Entonces, estos cobros compulsivos que yo no entiendo esto. Yo no, prácticamente que esto está. Por eso le digo, ojo al
1: Debe
0: ciudadano
1: regularizarse.
0: que piensa, porque hay personas que piensan que solamente es ellos, no, aquí todo el mundo tiene deuda, aquí todo el mundo tiene problemas, aquí todo el mundo está pasando por una situación económica terrible, fruto de la misma crisis mundial. Entonces, usted piensa que nada más usted solo.
1: Y hablando de muerte, me enteré en el día de ayer, algo que me sorprendió porque yo no tan cerca, la persona que vendía los zapatos usados ahí en la José de Carmen Ariza, casi esquina 12 de julio, había fallecido. Ayer cumplió 2 meses y un día. Pregunté a la persona, porque yo lo puse como referencia porque yo compro zapatos allí, inclusive hace un gran tiempo que compré 2 pares de zapatos y todavía estoy dando candela a uno, indiscutiblemente. Y me
0: Y
1: dijeron,
0: usted
1: no, pero
0: preguntó,
1: ese hombre
0: pero
1: murió.
0: César,
1: Ese hombre murió.
0: ¿y
1: Y yo
0: usted
1: no
0: no se ha
1: sabía.
0: dado cuenta que usted va a un cementerio y usted dice, pero ven acá, ¿y cuándo murió fulano? Y es lo mismo que usted vaya, por ejemplo, a un centro de rehabilitación, por ejemplo, aquí al centro de rehabilitación San Felipe, que usted vaya a visitar a alguien que lamentable el caso cometió un error, o que vaya a visitar a alguien y usted ve personas y dice, pero yo pensé que ese tipo estaba muerto. A mí me han saludado gente que están presos y yo, pero ven acá. Pero, ¿y cuándo fulano cometió un...? Entonces, hay personas que usted tiene mucho que no lo ve, don César. Y el mundo está tan
1: Sí,
0: rápido que están muertos, que están presos, o están de viaje.
1: yo me sorprendí con esa muerte de esa persona y me dijo la señora que está ahí, como tiene un nacional haitiano. No, hoy, justamente hoy cumple 2 meses y un día. Pero hablando de muerte, señores, y Juno que siempre vive informado,
0: No, no hable de eso, no.
1: si tiene no,
0: Me da miedo eso.
1: la información necesaria, ¿qué pasó en el hospital Darío Contreras, la balacera que hubo, donde falleció una persona y otro herido? Y se dice que fue por un parking, por un parqueo.
0: No,
1: ¿Qué le
0: no, no, no,
1: parece?
0: pero ¿en dónde?
1: En el Darío Contreras, en
0: No,
1: Santo
0: el de Río
1: Domingo.
0: Contreras fue un hombre que fue otro residencial.
1: No. En eso, según la policía, también fue por un parking el problema que vino la
0: Porque
1: balacera.
0: dice que
1: Pero el
0: fue su
1: caso que.
0: pareja.
1: No, el caso que usted menciona es otro caso
0: Ah,
1: diferente.
0: okay.
1: Correcto. Dice la policía que también fue por un parqueo, la balacera en el hospital
0: Bueno.
1: Darío Contreras, indiscutiblemente. Es penoso, ¿verdad? Cuando las personas no piensan frío y el caliente le hace llevar. Primeramente, lo que decíamos en principio, el introito de comentario, el hecho de que las personas, pues, indiscutiblemente no tienen, no dan el espacio necesario para una marquesina. Tiene que ir lamentablemente para casa de lo quiere, pero eso pasa. Pues fíjate, en China, el que no tiene un garaje no te puede tener vehículo. Te mira, bueno, por la cantidad de personas que hay. Pero si su casa no tiene un garaje, para que se entienda, no puede tener un vehículo. Si no hay una marquesina, no puede tener un vehículo. Tiene que usar el vehículo público, el medio de transporte. Y aquí no es que pase lo mismo, pero el país nuestro está, como decíamos en principio, donde. En una vivienda, en una casa, hay 3 vehículos y sin embargo apenas hay una marquesina. Veo algunas residencias que tienen marquesina doble, porque entienden que es necesario, pero son pocas. Los dedos de las manos sobran a la hora de contarle en virtud de lo que hay. Entonces hay que ser muy cuidadosos y eso está, entiendo yo, en la regularización de las personas que tengan permiso para la construcción. Si usted no está debidamente con todo habilitado para estar, no se permite construir.

0: un permiso que debe ser de construcción, tanto el ayuntamiento como la gerencia esa, la oficina que se encarga de dar los permisos para tal
1: Y
0: efecto.
1: eso, esa gente de verdad da los permisos. Y ellos verifican bien, chequean.
0: No, sabes que la verificación está en la mordida.
1: Yo he visto edificios de varios niveles y varios apartamentos que no tienen un solo parqueo.
0: Eso da
1: Y
0: pena.
1: aprobado recientemente, hace poco.
0: Es lo que
1: Entonces,
0: decíamos,
1: de
0: Junior, en
1: odio.
0: principio, aquí las normas, las leyes establecidas no se hacen cumplir, y ese es el grave problema que tenemos. Oye, tenemos leyes maravillosas, y usted, que es un hombre jurista, sabe de eso, pero ¿y qué? ¿Y
2: Pero Junior
0: qué?
2: hablaba de eso. Y hay personas en la República Dominicana que se adueñan del frente de su casa y lo usan como parqueo y
1: Hay
2: ponen
1: personas,
2: hasta
1: la mayoría.
0: No, y pleito.
1: La
2: La
1: mayoría.
2: mayoría, y dicen, no, ese es mi frente, y hasta lo pintan.
1: No te pares en mi frente. ¿Qué haces tú parqueado en mi frente? O si tú te parqueas y no quieres, no quieres ser muy grosero, te dice,
2: ¿Usted va a
1: una
2: durar mucho
1: pregunta, ¿usted va a
2: tiempo?
1: durar mucho ahí? No, ah, pues está bien, porque recuerde que ese es mi frente. No dura mucho ahí.
0: Mira,
1: Porque él me obstaculiza la vista hacia la calle.
2: Oye.
1: Hay otro que dice, es que la brisa no me llega bien a la galería porque usted está parado ahí. ¿Se escucha?
0: Y hay otros que en verdad no respetan lo que es la marquesina. Por ejemplo, en mi casa tiene una marquesina. Y la gente me para al frente y yo no puedo entrar. Usted ha visto que es una marquesina, señor, párese más adelante o más atrás.
1: Una vez yo duré un
0: Entonces,
1: domingo.
0: ¿qué yo he pensado? Poner a veces, ponerle algo que
1: Oiga,
0: reviente al vehículo de
1: yo duré
0: estacionamiento al
1: una
0: otro.
1: vez 3 horas un domingo por salir con mi familia
0: Y no podía.
1: a disfrutar, esperando que apareciera el dueño de la calle. Que
0: No,
1: se
0: mire.
1: parqueó frente a frente a mi marquesina, que a lo mejor en la acera. La parqueó frente a ahí mismo en la marquesina. No había forma de salir. Busqué y busqué y
0: En
1: nadie. Nadie
0: serio.
1: sabía quién era. Y ya a las 3 horas. Ay, discúlpeme, yo estaba visitando a una amiga que vive por aquí.
0: ¿Qué le parece?
1: Y yo, qué bien.
0: Sí, pero no hay forma. Yo hablaba al principio de eso, no sé si está teniendo el programa, de las
2: Yo mismo
0: personas que
2: quería
0: se.
2: parquear ahí en el Parque Central. Yo quería pararme y duré
0: Parque no,
2: tres
0: ya no es parque,
2: en la
0: Plaza
2: plazoleta.
0: Central.
2: Sí, esa plazoleta que ustedes tienen ahí, que como para madurar cacao, ¿cómo es? Eso que ponen el cacao, usted no puede sentarse a la hora 12.
0: Secadero, como un secadero.
2: Pues yo no sé a quién se le ocurrió quitar todos esos árboles de ahí, que no
0: Usted
2: se
0: sabe,
2: extendía.
0: no
2: ¿A
0: sea,
2: dónde?
0: no sea que es tonto.
1: ¿A dónde?
2: Aquí en la plazoleta central que ustedes tienen de secar cacao,
1: No,
2: frente al ayuntamiento.
1: lo que pasaba con los árboles que había ahí
2: Sí.
1: es que esa, ¿cómo se llama? ¿Framboyán? ¿Qué se llama esa?
0: No, no,
1: Sí.
0: no,
1: No,
0: la Carolina.
1: la Carolina. Que esos
0: Dañaban.
1: árboles, esas matas, cuando ya tienen su vida útil, cuando ya tienen qué sé
2: Se
1: yo cuántos años,
2: derrumban.
1: entonces lo que hace es que comienzan las raíces a subir y levantan todo. Y aparte de eso, cuando se secan, se caen fácilmente y a veces sin secarse.
2: Ah,
1: Entonces, para
2: usted ve
1: evitar
2: ahora,
1: eso,
2: sí.
1: sembraron algunos árboles que ya eran juveniles y poco a poco han ido creciendo. Pero supuestamente estas que sembraron no son así, que está
2: Ah,
1: las
2: bueno.
1: raíces son profundas, pero la Carolina lo que hace es que levanta
2: Entonces yo quería pararme ahí
1: la
2: y
1: cosa que
2: veo un
1: está.
2: grupo de conos que dice, no se pare aquí porque aquí se para fulano y eso está lleno de
1: No, ahí no
2: conos.
1: dice ningún letrero, no sé para aquí que aquí se
2: No,
1: para
2: no, no,
1: fulano.
2: porque veo
1: No, el padre
2: conos.
1: lo tienen cogido
2: Vaya,
1: completamente.
2: vaya y sí,
1: ¿Para qué
2: parquéese.
1: hace quién ahí?
2: No sé.
0: Ahí se parquean los vehículos que vienen con los turistas.
2: No, no, no,
1: No,
2: no,
1: no,
2: no,
1: no.
2: no, no, no. Frente al ayuntamiento.
0: Ah, no, no, eso es del
2: No.
0: ayuntamiento.
2: ¿Eso es de quién?
0: Pero da pena, óigame bien,
2: O sea, del síndico.
0: no,
2: No tengo miedo, yo no
0: a
2: tengo
0: raíz de su
2: miedo.
0: comentario, mire,
2: Sí.
0: el pasado síndico, que era Walter Mosa, dijo en una oportunidad, que yo lo escuché, que ese parqueo municipal era de suma importancia en virtud de que se iban a parquear los vehículos trajeran turistas y también de acá, y que a él le convenía porque hacía ejercicio desde allá. A caminar, llegaba hasta el ayuntamiento a pie. Sin embargo, hemos podido observar, como usted bien narra, que tiene un sinnúmero de conos frente al ayuntamiento, donde el principal que se parquea ahí es
2: Lo
0: el
2: paran.
0: amigo de Juno, no, no, el
2: ¿Quién?
0: síndico, eso está privado, eso es privado. Pero aparte de eso, suben los vehículos a la acera de la plaza central y han destruido lo que es esa plaza, esa área, porque no son capaces de parquearse como debe parquearse usted que es chofer. Jamás en la vida. Entonces, nosotros nos preguntamos, ¿de qué está? ¿Cuáles son los resultados que ha dado este parqueo ahí frente a la
2: Pero tú
0: comandancia?
2: sabes si eso es incómodo. Que uno que viene en vehículo, hay unos pilotillos niquelados ahí mismo, que eso también. Hay unos pilotillos que parecen lata ya vieja, que usted tampoco, porque le reducen también al conductor. Aparte de que ellos han cogido esa plaza ya para parquearse ahí mismo, tienen unos pilotillos niquelados, que usted bien lo conoce, que eso a mí en una ocasión me dieron un pie, que eso yo duré mucho para sanarme.
0: No, eso es lo importante, pues si se ven, es que lo sesionan y lo parte por la mitad y le quedan el pedazo fuera. Y usted que no está viendo, el que tropieza ahí pierde el pie.
2: No.
0: Fácilmente lo pierde.
2: Se rompe el bebé Carlos.
0: Y mire la distancia que hay de los pies al bebé Carlos.
2: Sí,
0: amigos oyentes, usted que no escucha el bebé Carlos la boca, sí, los bembe.
2: No está un público llano.
0: Los labios, sí, para que puedan entender. Y en realidad aquí nosotros es lo que hemos dicho y no lo que vamos a cansar de repetir. Las normas están establecidas, pero ¿y de qué sirve? Y ya lo he dicho por este medio, indiscutiblemente. Mire, uno de los viajes que dimos a Estados Unidos, yo me enfermé y de ahí a ese encuentro de los puertorrateños. Y yo fui a un centro hospitalario público del Estado. Me atendieron de maravilla. Inclusive las mujeres decían, no, ve allí, de dominicano. Usted sabe cómo soy yo, con mi forma. Y yo iba relajando con ella. Sin embargo, oiga bien, presten atención a los amigos que administran lo que son los centros públicos acá en Puerto Plata, particularmente de salud. Al mes llegó donde yo estaba hospedado una factura de $500. Para que usted sepa, los servicios son gratis. Se lo dan a usted. Para medicina no hay ningún tipo de obstáculo. Usted puede ir a emergencia, lo que sea, sin ningún tipo de
2: problema. ¿En Estados Unidos?
0: Sí, pero
2: que allí no existe la palabra clínica.
0: Bueno, son hospitales.
2: Hospitales públicos, hospitales privados. Sí. No sé por qué la palabra
0: aquí,
2: clínica.
0: Bueno, aquí sabe cómo eso es un dominicanismo. No, gentilicio ni nada. Es un asunto dominicano. Entonces, allí esos servicios hay que pagarlo, porque con lo que usted paga, paga Junior, paga Sarita y paga quien les habla, indiscutiblemente con esos impuestos, es que se mantiene esos hospitales. Entonces, usted que busca un servicio, debe pagarlo indiscutiblemente. Una cuota mínima. Sin embargo, nosotros como turistas no pagamos nada porque me dijo donde yo estaba hospedado. Entonces no hay que pagarlo porque tú estabas en calidad de turista. Era la situación. Pues de 7 horas duré yo interno allí. Ahora, a mí me dieron por todas partes los servicios que hubo allí. Ustedes me metieron al túnel, todo lo que y no te muevas, 80 mil. Todo, y todos los análisis lo hicieron. Todos los golpes fueron revisados. Muy importante ese tipo de servicio. Pero había que pagarlo. Eso es lo que hay. Pero al turista, usted que va como turista, usted no paga. Usted dando un servicio, usted está pagando por su estadía en ese país, indirectamente. No solamente en Estados Unidos, cualquier país es civilizado. Eso es lo que hay. Don Junior, adelante, no lo he dejado hablar. Pero antes vamos a dar la bienvenida a nuestro amigo, el hombre del dinero. El hombre que tiene un tocayo de maravilla.
1: Todos pensamos que iba a ganar y ya está perdiendo.
0: Don Leonel Jiménez, buenos días, mi hermano. Bienvenido a este programa, La Mañana Caliente.
3: Buenos días, don César Flores, Junior García, Jesús Sarita, Ricardo Almonte. Buenos días, Puerto Plata, dándole las gracias a Dios, ¿verdad?, por un día más de vida en esta tierra. Y a todos ustedes que nos sintonizan a través de la 97.3 FM del Grupo Baduy. Y este es un matutino a la mañana caliente, donde le traemos un compendio de noticias, análisis y comentarios acaecidos en la ciudad de Puerto Plata, el país y, por qué no, el resto del mundo. Bendiciones. ¿Cómo que perdió? Usted dice que ya perdió.
0: Bueno.
3: Que
1: está feo por la foto.
3: Pero que hay problema donde quiera, porque el PRM está casi dividido.
1: Pero lo tienen cogido por el pichirrilla.
3: ¿Cómo así?
1: Ya la mayoría de personas decía que Leonel era la opción, que Leonel iba, pero...
3: ¿Y ahora quién es?
1: Parece que hay una nueva
0: corriente. Pero está dividido también la
1: una nueva corriente a lo interno del PRM y del PLD.
3: Ajá.
1: Que están por echar una pasta a jabón de la FUPU.
3: Sí.
1: Porque usted sabe que el Leoncito, la gente quería que el Leoncito fuera candidato, pero yo dije desde el principio y lo repito, que mientras Leonel respire, que nadie aspire, igual que nos dicen en Balaguer. Mientras esté aspirando Leonel, mire,
3: el chiquito no cruza.
1: Que nadie en su partido esté aspirando, porque sabe que no va a llegar. Entonces,
3: ¿y entonces?
1: Esta es una vaina, como dicen por ahí. Pero
3: donde quiera hay divisiones,
1: porque ellos son blancos y se entienden.
3: El PRM también hay contienda.
1: Sí. Pero en el PRM hay dos que son los únicos dos que pueden ser candidatos. Los otros son cagapati, como lo dicen.
3: ¿Cómo así?
1: Sí. No.
3: Es verdad.
1: Óigame, las elecciones del PRM para la candidatura presidencial de ese partido se va a definir entre David Collado y Carolina Mejía.
0: Ajá. ¿Qué con usted?
1: Carolina Mejía, a lo interno, tiene un equipo fuerte, que es el equipo de Hipólito Mejía. Pero ¿qué pasa? Que hacia afuera Carolina no vende.
3: No vende. ¿Cómo va a ser?
1: Si se aventuraron con Carolina a lanzar a la calle. ¿Usted conoce a Carolina?
3: Sí, la he visto en fotos. ¿Y
1: qué? ¿Usted la ha visto en Puerto Plata?
2: ¿Y cuáles son sus funciones de Carolina?
1: Ella es alcaldesa de Santo Domingo.
2: ¿Y la de David?
1: David Collado es ministro.
2: ¿Y cuál es provincial y cuál es nacional?
1: Bueno, David es nacional.
2: Y entonces eso le beneficia a David.
1: Sí, le beneficia.
2: Sí, porque le beneficia, pero el turismo no beneficia a todo, otros, pero Carolina ya, su trabajo político no le afecta en nada.
1: Hay otros candidatos, otros posibles precandidatos, así que han recorrido, el país completo varias veces. Pero Carolina
2: va a salir de Santo Domingo, como quien dice. ¿Está trabajando ella ya?
1: No, es que no.
2: Porque, analícelo así, David tiene la oportunidad de cada vez que inaugura una obra, promocionarse con el pechito parado. Carolina no.
1: Es lo que le digo.
2: Porque Carolina está fajada allí en un ayuntamiento.
1: Pero Carolina, le repito, Carolina tiene un equipo fuerte al interno del PRM, porque es el equipo de Hipólito. Que quiera ser o no, tiene mucha vigencia todavía el equipo de Hipólito al interno del PRM. Es un equipo fuerte. Entonces, ¿qué pasa? Carolina, digamos que vamos a unas elecciones primarias. Pan. Carolina podría eventualmente, a menos que la gente de Carolina a última hora se le devuelva y se vayan para el otro lado, Carolina podría ser la que más votos saque a lo interno. Pero ¿qué pasa? Tú la elegiste a lo interno y para afuera.
2: No.
1: Entonces el PRM se va a jugar una carta muy peligrosa en estas elecciones primarias. Porque dependiendo del candidato que escoja, se va a definir si podría ser una opción de poder real o no.
2: Bueno.
1: Si vamos a unas elecciones, por ejemplo, a lo interno, Ricky hacia afuera no tiene a nadie y hacia adentro todo el mundazo quiere votar por él. Y nos fuimos con Ricky. Ya, Ricky ganó. ¡Qué bueno, soy el candidato! Y cuando llegue a sacarlo para allá, ¿quién lo va a apoyar?
2: Cuando haya que exhibirme a la calle.
1: Entonces,
2: a lo real.
1: El asunto es que los partidos políticos, por eso usted ve que muchas veces no van a primarias, que a veces hacen las elecciones por aclamación. Por eso mismo, porque dicen, bueno, este a lo interno rompe a cualquiera, y cuando lo saquemos para allá, no, ¿qué nos garantiza este?
3: No hay forma.
1: Entonces, hay una situación en el PRM que Hipólito no aceptaría ningún otro resultado que no sea que Carolina sea la candidata.
2: Pero ¿y ese ego?
1: Está bloqueado, o sea, Hipólito está bloqueado. Usted vio el rebuque, armó. Porque sí, pero el próximo. No, entonces, se quilló. Entonces, usted tiene que hacer, llevar a su gente que diga, Carolina, caro, una vaina, algo.
2: Un corita, mira, cuando ella entre, voceame atrás. Pues eso se hace, yo sé cómo eso funciona.
1: Entonces, de que uno agarre y vocea, ya nosotros vamos a vocear, los son de ellos. Entonces, grave error de Hipólito. Entonces, si Carolina no es la candidata, hay dos cosas. Hipólito, tres. Intenta romper el partido en dos.
3: ¿Hipólito?
1: Puede ser una.
2: Sí.
1: Dos, que quizás no, se puede ir de partido. Y tres, se queda sentado el equipo de Carolina y Hipólito.
2: Yo creo que
1: se queda sentado. Y en cualquiera de los tres casos, se jodió el partido. O sea, al loco de Gurabo hay que contentarlo de alguna manera. Porque en cualquiera de las tres que haga puede hacer daño. ¿Qué pasa? David Collado está esperando su candidatura. David Collado hacia adentro, el equipo de David Collado no es tan fuerte. Pero hacia afuera, la voluntad de mucha gente que quiere votar por él, porque ha visto las obras o las acciones que ha hecho David Collado, tanto cuando fue alcalde como ahora que es ministro de Turismo. Hacia afuera vende más que Carolina. ¿Qué pasa? Si a David Collado lo aplastan a lo interno, con el equipo de Hipólito Mejía, ¿qué usted cree que va a hacer David?
3: ¿Saca otro nuevo partido?
1: No.
3: ¿O se va para otro partido?
1: Podría quedarse sentado.
3: Ah.
1: Esa es una opción. O podría armar sus maletas.
3: Irse para otro
1: partido. Recuerde que David Collado está apoyado por gran parte del sector empresarial fuerte de la República Dominicana.
3: Por dos grandes.
2: Entonces, por dos grandes, sí.
1: Dos que son los más visibles, pero claro, hay muchos más bajitos que están apoyándolo. Entonces, ¿qué pasa? Si tú me impusiste a Carolina sabiendo que no había opción de ella ganar a nivel nacional, entonces ¿qué tú hiciste? Me quitaste mi candidato, no hay problema. Fulano, quédate sentado. Y los cuartos que yo aporto a la campaña, no espero un centavo de eso. Pues yo iba a aportarlo si era mi candidato que iba para allá. Entonces, el PRM, les digo que ahora está en una disyuntiva.
2: ¿Y a quién favorece eso entonces?
1: Eso a la oposición, a cualquier partido de oposición. Al PLD le favorece.
2: No, el PENCO, háblese claro.
1: Entonces,
2: que yo no sabía. Entonces,
1: tú tienes frente al PLD.
2: Mírenme, hay muchas encuestas que...
3: Dan el PENCO.
1: En el PLD
2: no, no que lo dan, sino que
1: mira, tú tienes Francisco Javier García.
3: No creo.
1: Que es un candidato muy fino. O sea, un tigre, yo creo uno de los políticos más finos que hay en República Dominicana. No como candidato solamente, sino como manejador de campañas. Que sí, fue exitoso en todas las campañas que manejó.
3: Eso sí.
1: Entonces, tiene a Francisco Javier, pero tú tienes por el otro lado al PENCO, que gústese o no, es un candidato que tiene cierto
3: agrado para la
1: agrado, población. Como que la gente, sí, aunque gusta, sea con su locura, pero la gente gusta, como que le gusta la...
2: se identifican.
1: Entonces, por ahí, sea el penco o sea el otro, le va a restar. Y en el caso de la Fuerza del Pueblo, gane o no Leonel, pero Leonel tiene mucha gente que lo sigue y mucha gente que se van para donde él diga. Sí. Entonces, cuando tú tienes dos partidos que comparativamente pueden llevar candidatos potables, candidatos competitivos, y ya el pueblo no está tan encantado con el PRM como estuvo en las elecciones pasadas y en las antepasadas. O sea, tú cometer un error de no llevar un candidato que sea 100% combatible con los demás, te va a perjudicar. Y al momento de una segunda vuelta, ¿qué te garantiza que uno de los dos que quedaron en segundo
2: y tercero? ¿Y usted vio lo que dijo Omar los otros días? ¿Usted escuchó lo que dijo Omar?
1: ¿Quién?
2: Que el PLD no era su adversario, que su adversario era el PRM. Mire cómo ya está cambiando de opinión. El mismo Omar habló y dijo, no, pero espérate. Nuestro adversario es el PRM. Cuando le estuvieron preguntando que no, que hay gente que se le están yendo, no, dijo, no, pero es que ese no es mi adversario.
0: Entonces
2: quiere decir que ya él psicológicamente se está preparando para dónde van a mandar su gente.
3: Claro.
2: Porque mira cómo él dijo, no, mi adversario es el PRM.
3: No,
2: no es el PLD, nuestros PLDistas son nuestros hermanos. Óyeme por dónde entrar.
3: Y que el mismo Abinader llamó a su, a su partido.
2: Únanse.
3: A que se unan.
2: Únanse, dejen el pleito.
3: Que parece que hay una distintiva a lo interno.
2: Que no opina mucho.
3: Entonces, Luis, cuando el presidente llama a su partido a la unidad, es porque algo feo está caminando.
1: Cada quien en el PRM tiene una isla aparte. ¿Y usted sabe por qué ha pasado eso? Que algunos que dicen que no es un error, para mí sí fue un error del presidente. Decide desde el principio, yo no voy.
3: Yo no voy más.
1: Porque cada quien armó su cada quien dice, ah, no, pero si este no va a
2: demostrar. Pero si no iba Junior, ¿y qué tú querías que le hiciera?
1: No, pero es como quiera.
2: ¿Pero qué tú querías que le hiciera?
1: Hermano, aunque usted no vaya, cuando el presidente, usted vuelve a reelegirse, la constitución está ahí, la constitución es clara, yo me estoy dedicando a gobernar, déjenme gobernar, ya. No te está diciendo que va ni que no va, pero ya sabe que no va. Por eso la gente, al decir no va, dice, coño, todos los ministros
2: se espantaron.
1: Coño, si este no va, ¿qué respeto lo va a tener yo? Este 7 ya se va pronto.
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1: Bueno, esto es lo que hace posible que estemos con ustedes. En este espacio, La Mañana Caliente, el matutino de Puerto Plata. Gracias por siempre seguir con nosotros. Miren, ya vamos a dar la bienvenida al amigo okay. suyo, al hombre, al comando.
3: El hombre que está destituyendo.
1: Chacho, ese tigre lo quieren picar allá arriba.
3: Hombre fuerte, sí.
1: El único de Puerto Plata que hace que trasladen comandantes a cada momento. Este Arriba hizo que trasladen uno. Uno que tenía todos los años del mundo aquí.
3: ¿Cómo todos los años del mundo?
1: Sí. Hizo que lo trasladara y después que trasladaron a ese.
3: Trasladaron al otro también que vino. Eso no duró mucho tampoco.
1: Entonces, agarró y mandó uno un mes y pico para acá y le dijo, te va de nuevo tú, vamos a buscar otro. Y buscó otro.
3: Señor.
1: El comandante en jefe, diplomado de Estado Mayor, ministro de Defensa de la República Dominicana. Comandante de la Policía Nacional, las Fuerzas Armadas, ministro de Defensa.
3: Director de la Avanzada.
1: General de Brigada, don José Eladio Caraballo. Respetuosamente, señor.
5: Buenos días, deje eso.
1: Mayor general.
5: Deje eso, que yo no pertenezco a nada de eso. Deje eso, tranquilo. Lo único que pertenece aquí a los cuerpos catrenses, o pertenecen,
1: es
5: usted y Ricardo, después más nadie.
1: Consigamos una botellita.
5: Sí, Ricardo, sí.
1: Consigamos una botellita.
2: Yo no tuve fuerza.
5: Junior va por Ricardo va por el lado de la DNCD y Junior por la Fuerza Aérea. Por ahí
2: por el gringo, entonces.
5: Por ahí que yo.
2: Porque ahí es que están los
5: cuatro. Sí, pero buenos días a todos. Buenos días, Ricardo. Lionel, Sarita, Junior. Buenos días a nuestros amigos siguientes. Este espacio de La Mañana Caliente, como siempre. Bien, pero bien caliente, 360 grados la temperatura, pero ustedes saben que cuando yo llegue esto asciende a más de 400. Gracias, señor, por habernos permitido estar aquí junto a ustedes para nosotros continuar desarrollando este comentario, las informaciones más importantes, tanto a nivel local, nacional como internacional. Gracias, señor, que tú sigues extendiendo tu mano espiritualmente al mundo, al país, porque no a Puerto Plata. Usted vio un carro azul que hay ahí abajo, Junior.
1: ¿Cuál?
5: Un carro azul que hay ahí. Me dice un joven que ese carro está ahí desde ayer, encendido. Desde ayer.
1: ¿No hay nadie dentro?
5: No hay nadie. Desde ayer está ese carro ahí, me dice, desde ayer en la tarde.
1: Yo iba a parar el motor. Por ese vehículo se va a fundir, porque es que cuando tiene cuando está en parque.
5: Está caliente ese carro ya.
1: Y ahora lo tiene así cerrado, entonces. ¿Y no está abierto para...?
5: No, estaban chequeando. Ahora me dice un muchacho ahí de lo de la cooperativa que ese carro está desde ayer tarde prendido ahí al frente.
3: Nadie yo sabe. Me paré delante y lo oigo encendido.
2: Hay que llamarle la DGC.
3: Y tuve que subir...
5: La municipal que se lo lleven de ahí porque aparece el dueño de una vez.
2: Y si va y hace un incendio también. Puede explotar.
3: No, ese motor debe estar...
5: Pero yo no entiendo cómo...
3: Casi a reventar.
1: Si no se fundió, el motor tiene que estar fundido.
5: No, está prendido.
1: Cuando tú eres un vehículo parqueado, encendido, tú tienes que subir la capota obligatoriamente.
5: Eso es tremendo. Ojalá aparezca el dueño. Pero ya andan buscando a ver quién es, pero no se sabe quién es el dueño del vehículo ese.
1: Entonces, ¿tiene seguro?
5: Está cerrada la puerta.
1: Y no hay nadie dentro.
5: No hay nadie dentro.
1: Me hace un poco y no había nadie
5: ahora. No, había una gente mirando y nada.
1: Yo me encontré raro que estuviera así cuando yo vine ahorita.
3: Yo me paré delante y tuve que subir la motocicleta a la casa porque lo sentí encendido.
5: Si vienen los municipales, lo van a llevar todo porque están arriba, no hay donde parquearse.
3: Yo pensé que era uno de los del frente, de uno de los negocios del frente que lo había dejado encendido de impronto.
5: Ese muchacho de la cooperativa que está desde ayer está ese carro encendido.
3: Pero no vieron quién era el dueño. No saben quién es.
1: Pero por aquí hay cámaras. La misma cooperativa tiene cámaras.
5: Exacto, que chequen ahí a ver. ¿Quién fue que se desmontó?
1: Mire, antes que usted entre con su policía y su militar, todas son cuestiones.
5: Eso es usted que sabe eso.
1: Irán estuvo criticando ante la ONU el trato de Estados Unidos a su selección en el Mundial. El embajador iraní en la ONU criticó este trato, destacando la buena actuación del equipo pese a las dificultades que ellos presentaron. Entonces decía él, en una rueda de prensa, este trato lo estaba denunciando, dice que no ha impedido que el equipo esté teniendo una buena actuación en este torneo. Según dicen ellos, Estados Unidos ha instrumentado todas las obligaciones que tenía con los distintos equipos para ejercer presión sobre el nuestro, señaló, recordando que Estados Unidos tardó mucho tiempo en expedir visados y se negó a expedirlos a algunos jugadores y miembros del cuerpo técnico. La presencia de Irán en la Copa Mundial se ha convertido en algo más que una cuestión deportiva, por diferentes razones, entre ellas el comportamiento inadecuado de Estados Unidos, según estaba diciendo. Entonces reconoció que la FIFA intentó jugar un papel mediador con Estados Unidos para evitar estos problemas, pero Estados Unidos no aceptó lo que les pidieron hacer. Así que hay que ver qué es lo que pasa con los gringos y los iraníes. Estados Unidos no quiere coger corte con los iraníes.
5: Bueno, ellos saben lo que tienen que hacer. Señores, entrando en
1: materia... Le voy a tirar un espérese. Antes de usted entrar en la materia.
5: ¿Qué tiene?
1: Voy a leer una frase célebre. Sé leal a las personas mientras ellas sean razonablemente leales a los principios que justificaron tu lealtad. Jesús Cabrera.
3: ¿Cómo?
1: Jesús Rafael Cabrera. ¿Qué? Posteó hace 2 minutos en las redes sociales.
5: ¿Cómo? ¿Y por qué subiría esas frases? ¿A qué se debe esa frase? Sé leal.
1: Johnny Anagua decía.
5: Yo quisiera que me digan por qué subió esa frase.
1: Como yo no
3: inspiración de
1: como yo no hablo ese idioma, tuve yo.
3: Eso
1: no,
3: fue una
1: no sé traducir.
3: Una inspiración del alma que le salió.
5: Ajá.
3: Claro.
5: Sí.
3: No venga usted que fue un dolor o algo que le crearon. Eso no, fue una inspiración del alma.
5: Yo no sé qué espina tiene.
3: Ah. ¿Una espina o un clavo?
5: No, una espina debe tener, que todavía no se le ha podido sacar esa espina. Ni le han podido resolver ese problema.
3: Bueno.
5: Porque el otro amigo suyo,
3: ¿el cuál?
5: Más o menos está cobrando ya.
3: ¿El primo de Junior?
5: Uno que se llama Javier Clark, y ese está cobrando, y la esposa tenía tiempo cobrando en dólares por allá.
3: ¿Cobrando en dólares?
1: Háblame claro. ¿Cómo está cobrando?
3: ¿Cobrando en dólares?
5: Ajá, y...
1: Él está... No, embajador, no, él está cobrando... Porque cuando usted dice está cobrando, usted quiere decir que es una botella. No, él está trabajando.
5: ¿Dónde está trabajando?
1: Refidonza.
3: Refidonza.
1: Él es parte de los ejecutivos Refidonza.
5: Sí, lógico. Todo, cuando usted lo nombra en una empresa, usted parte de eso, pero usted no va a esa empresa.
3: ¿Cómo que no va?
5: No.
3: Tiene que hacer todo de presencia. Si usted no lo nombraron, sí.
5: ¿Cómo es que le llaman ahora?
3: ¿Cómo así?
5: colaboradores.
3: Ah, exacto.
5: Colaboradores, un colaborador de eso.
3: Claro, porque ejecutivo.
5: Y así es. O sea, no es que me diga usted que está trabajando, son colaboradores. Ahora todos los que nombran en sus puestos son colaboradores, pero cobran en su casa.
3: Colaboradores.
5: Sí.
3: Cobrando
5: en su casa. Cobrador en su casa. Colaborador en su casa. Ah,
3: colaborador.
5: En su casa.
1: Oiga. Yo usted me hablara de otro, pero Francisco Javier Clark. No, Javier.
5: Un hombre que trabaja.
1: Claro. Sí, está trabajando.
3: Ay. Siempre ha trabajado, él tenía esas empresas y ya siempre ha trabajado.
5: Su empresa, sí.
3: Ah, ¿y entonces? ¿Y en el gobierno?
5: No sé si trabajó en su
3: gobierno. Está trabajando, el hombre lo tiene nombrado ahí, está trabajando, claro que sí. Como la mayoría.
5: Yo conozco una señora.
3: Ahí viene usted.
5: Una señora. Que yo no sé si todavía trabaja con Javier Clark. No sé si todavía trabaja empleada de Javier Clark.
3: ¿Qué pasó ahí?
5: Que esa casita que tiene esa doña le está cayendo y en su propio gobierno nunca hizo nada por esa señora.
3: No me diga.
5: Quiero que usted lo sepa.
3: ¿Nunca la ayudó?
5: Nunca la ayudó. Bueno. Entonces, si eso es usted que tiene un empleado suyo de confianza en su casa y usted ve que esa persona necesita una ayuda y usted puede gestionarla, porque no es que lo haga él, que usted pueda gestionarla. Porque yo sé que si quizá usted no pueda, pero usted tiene el poder, usted tiene... No tanto los recursos, sino que usted tiene la personas adecuadas para usted ayudar al otro, usted lo puede hacer. Claro. Entonces no lo hizo. No lo hizo.
3: No le ayudó a la doña.
5: No le ayudó, o sea, pobre doña.
3: Bueno, ¿cómo le digo? Ahí.
5: Entonces ahí somos los políticos.
3: No, ahí. ¿Cómo le podría yo decir? El malo no es él.
5: Ella.
3: Claro.
5: Deja que siempre la gente necesita algo.
3: No, claro, pero usted, yo le solicito.
5: Usted tiene que trabajar.
3: Yo en mi caso le solicitaré una ayuda. Si no me ayuda.
5: ¿Cuántas veces no?
3: Ah, no, no.
5: Según me dijo la doña, yo no sé.
3: Doy la vuelta y consigo otro empleo.
5: Pero nada, señores. Mire, el caso de este barbarazo, ese sargento de la Fuerza Armada Dominicana que mató a la señora ahí, el Darío Contreras, en Santo Domingo. Es un abusador. Después que la mata, llama a la hermana. Pasa por el Darío Contreras a buscar a tu hermana. Pero qué barbarazo, ¿eh? Es un bárbaro. Señores, ¿qué fue lo que pasó? Porque escuché a Farideh decir que estos casos están siendo investigados porque son aislados.
3: Y hay que investigarlo, ese caso.
5: Son dije, casos aislados, dice esta amiga de Junior. Farideh, ¿verdad?
3: Así no.
5: Entonces, Farideh, yo no entiendo, Farideh, señores, qué es lo que pasa, Farideh, señores.
3: Farideh.
5: Está bien que ella es ministra del Interior de Policía, no de las otras instituciones, no. Pero son casos aislados que a veces se dan con los militares. Que
3: a veces.
5: Que. Sí, no debe de ser así, Farideh. Bueno. Usted sabe que eso se da a diario aquí con los militares, que son yo creo que son los que más matan mujeres, los militares. No, pareja, sí, tu pareja, lo que sea, no sé.
3: Yo no sé qué es lo que tienen esos uniformes.
5: Ay, Dios mío, o la falda esta, no sé qué es lo que tienen.
3: No, los uniformes que le dan.
5: No,
3: da
5: y
3: tanto
5: la falda,
3: poder.
5: Porque imagínense, yo no sé qué es lo que es, porque ahora las mujeres lo que deben usar es pantalones. Sí, para evitar, porque a veces hay un problema de falda.
3: Ah, por eso que viene el rebú.
5: Sí, usen los pantalones, entonces, usen falda.
3: Entonces va a ser un problema de pantalones.
5: No sé, entre hombres entonces sería.
3: No, entre mujer y hombre, no, problema de pantalones.
5: Pantalones debe ser entre hombres, ¿verdad?
3: Bueno.
5: Pero nada, he nombrado Tony Vallejo Méndez, sargento de la Fuerza Armada Dominicana. Este se presentó al hospital de Darío Contreras y disparó. Según varios amigos, varias personas que estaban ahí, decían que él le decía a la señora que le diera el celular, y ella le decía que no le iba a dar su celular. Pero señor, ¿y es obligado que usted tenga que darle su celular a nadie?
3: No
5: es obligado, señores, eso no es propiedad suya.
3: Eso es privado.
5: ¿Cómo que puede venir la mujer mía, dame tu celular, eso no, es mío? No. Eso no es de ella.
3: No.
5: Entonces yo lo doy si yo quiero, porque eso es de mi propiedad, eso no, es personal, claro. Mío. Entonces, como ella no accedió, le disparó en el cuello. También le disparó a una amiga que está en estado grave. O sea, no se sabe si se salva. Y él, ahorita, bueno, dijo el actor de la policía, Diego Pequeira, que está en base de investigaciones.
3: Base de investigación.
5: Que está detenido ya y qué sé yo qué, como siempre, ¿verdad? Pero vamos a esperar a ver qué va a pasar con este caso, señores, porque son muchos ya los casos que se están dando en el país, que eso no lo vamos a entender qué es lo que está pasando. Otra que dijo, bueno, con relación a eso de homicidio de los hombres y cuantas cosas más, en el día de ayer se pronunció, o antes de ayer se pronunció Jenny Berenice, como ya yo le decía, dije que hay casi un 58%, 55% de estos casos y qué sé yo qué, también en los menores. Pero déjame decir, tengo aquí una grabación de Jenny Berenice para escucharla con relación a estos casos que ella dice. Vamos a escuchar.
6: Cuando vienen a Procuraduría a poner una denuncia por amenaza, en más de un 90% son amenazas de muerte. Es decir, que estamos utilizando un yo te mato como un lenguaje cotidiano. Más del 56% de los casos de homicidio que ocurren en República Dominicana es por conflicto social. Al menos el 23.5% de los hombres que matan a las mujeres se suicidan. Y yo le hago a usted el siguiente razonamiento. ¿Ustedes creen que alguien que decide matar a su pareja y suicidarse es alguien que le importe si teme justicia, si es fuerte o no? Porque es alguien que tomó una decisión de cometer no solo un feminicidio, sino atentar contra su vida. Y también tenemos muchos niños, niñas y adolescentes o que son víctimas o que presencian estos actos de violencia extrema. Entonces,
5: ahí estoy. Entonces, yo me pregunto, Jenny Berenice, usted dice así, pero a veces el Ministerio Público es culpable de todo esto. La mayoría de casos el Ministerio Público es culpable. ¿Por qué? Porque va una mujer, se querella, una denuncia, una cuestión, le dan una orden de que de arresto o qué sé yo qué, para que se la, y tenga, llévesela a fulano, llévesela allá, qué sé yo qué. Entonces, la misma mujer que tiene que llevar eso para que la maten. Entonces no le dan seguimiento a los casos tampoco. No le dan seguimiento. Jenny Berenice, luego vamos a tener que estudiar mejor la posición. Lógico, porque eso debe de ser así. Si una mujer va y se querella que el hombre la quiere matar, no, una orden de alejamiento allí, de menos de 500 metros, pero no le hacen caso, no le hacen nada. Y a los pocos días viene, ¡pam!, la mató.
3: Pero en ese caso hay que darle seguimiento a la amenaza de muerte.
5: Pero que no le dan seguimiento, aquí la justicia no le da seguimiento.
3: Ahí es que vienen los casos, porque si usted no le da seguimiento, el tipo anda libre, anda suelto y puede hacer lo que le dé la gana.
5: Y aquí no le dan seguimiento
3: a nada de eso. Entonces después que pasa el suceso es que quieren actuar.
5: No le hacen caso.
3: No, que no debiera ser así. Debiera seguir investigándose y darle una protección a esa mujer.
5: Pero yo conozco una joven que me dice que está cansada. Ha ido a la policía en varias ocasiones, qué sé yo qué, y lo que le dicen que no encuentran el hombre, que esto, que por allí, que por aquí. Y yo, bueno, mi hija, cuídate.
3: El tipo la tiene amenazada.
5: No, cuídate, porque en cualquier momento se te aparece por ahí, en un momento determinado, Dios no lo quiera, y ahí va, pran. ¿Pero por qué? Porque no le dan seguimiento a eso.
3: No, no le dan seguimiento. Ese es el
5: problema. Y a veces, a muchas de las ocasiones, no voy a decir que todas, usted policía, usted es amigo mío, yo tengo una orden, una cuestión de apresamiento, lo que sea, y usted viene y me dice, Caraballo, de garítate por ahí, que yo tengo una orden de apresamiento contra ti, que sé yo qué, y tal, ya tú sabes. No.
3: Se saludan.
5: Sí, un saludo, corre, que no quiero yo apresarte. Entonces, ahí vienen también los problemas. Bueno. No, si usted es policía, usted caiga una orden de arresto contra esa persona y lo pudo arrestar, arréstalo. No le diga que corra, no le diga, aunque sea mi hermano. Exacto. Aunque sea mi hermano, no camine, que usted hizo algo y usted tiene que ir a responder en la justicia. No, aquí no vamos a la justicia. No lo llevamos, no entendemos.
3: Señora. Yo lo que no voy a entender nunca, Caraballo, es, y no sé si va a haber que hacer un centro de profesionales de la psicología para dar mucha charla sobre esto. Porque, caramba, si usted, su esposa, decidió ya no estar mal con usted, deje eso, porque no es obligado. Usted no nació pegado con ella.
5: Usted la conoció
3: grande, como se dice. Entonces, ¿cuál es el afán de vida? Cuando esa mujer ya no quiere estar con usted, usted obligatoriamente quiere seguir con ella. Hay un refrán viejo que dice que nadie a la fuerza va. Eso no es obligado. Usted no está obligado. Esa mujer no está obligada con usted, igual que si es el esposo, se quiere dejar de esa mujer. Usted no está obligado, para eso existe el divorcio. Si ustedes ya no se comprenden y viene la separación, bueno, pues cada quien por su lado. No siga asediando a esa pareja, no siga asediando a esa mujer. Eso no es suyo. Usted no la compró. Póngase el dedo de frente y déle para adelante, que más para adelante hay gente, como dicen por ahí. Siga su camino. Pero yo no sé, yo no entiendo. Hay personas como que creen que eso es comprado. No, ese solar es mío. Yo lo tranqué y nadie me puede decir a mí que eso no es mío. Mejor lo quemo, lo de barato. No, así no es. Usted no compró a nadie. Eso no es suyo. Usted está, mientras quieran compartir, que tiene, más mientras nada. Los dos quieren estar juntos. Si uno decidió que ya, que la relación se acabó, suelte eso, olvídese del mundo, pero venga acá.
5: Hay muchísimas mujeres, muchísimas.
3: No, aunque usted no se vaya a casar con ninguna otra mujer, se quiera quedar solo. Pero que esa no es la única, y eso usted, eso no es suyo. O es una cartera que usted compró para cargarla detrás en el pantalón.
5: Una herencia que le dejaron.
3: Pero venga acá. Pero
5: la mamá de esa mujer, de esa muchacha, le dejó una herencia y usted tiene que, ando, y te voy a dejar eso, pero tú tienes que cuidarlo.
3: Eso es suyo.
5: Y si eso no es tuyo, no es de nadie.
3: Pero venga acá.
5: Entonces así no, no debe de ser, pero por bueno, Dios.
3: Pero
5: olvídense de eso a los hombres, nosotros los hombres tenemos que olvidarnos de eso. Y las mujeres que se cuiden un poquito más, ¿verdad? Claro. Porque a veces, también como hablamos de nosotros.
3: Sepa elegir.
5: También, a veces las mujeres, a veces cometen sus delitos, como lo cometemos nosotros, no, también.
3: Claro. Pero, no, pero que si, te, si vamos a ese tema ya.
5: No vamos solamente, no vamos por un solo lado.
3: No, claro, pero si usted va a ese tema ya y usted sabe que no quiere a su pareja, suéltela también. No es le eso. Cometa, no cometa el error de hacer aquella imprudencia para que después vengan los problemas. No, no, suéltelo y después siga para adelante.
5: Señora, vamos a esperar quiera. A ver qué cómo se desarrolla el general, ¿verdad? Brito, Ortega Brito en Puerto Plata, vamos a esperar su trabajo, ¿verdad? Ha recién llegado a Puerto Plata.
3: Pero, no, de que arrancó bien el lunes, un operativo.
5: Sí, siempre los operativos. Esos operativos siempre inician para ir conociendo a la gente. Usted sabe que.
3: Ah, después de conociendo a la gente.
5: Lógico, si usted no hace operativo, le llevan dos o tres esos muchachos allá, no van los jefes y ven los muchachos, entonces no conoce.
3: Se lo enseña, mire, ese fulano, ese fulano, ese fulano.
1: ¿Y a partir de cuándo?
3: Juan Batería, aquí está Juan Batería.
1: ¿Y a partir de cuándo el comandante se va a reunir con la Junta de Vecinos? Y
5: no, no, primero con la prensa. No ha dicho nada con la prensa.
1: Pero normalmente uno comandante cuando llega dice, no, prensa, venga,
5: vamos. Sí, a la prensa. No ha dicho nada Ortega Brito. No se ha reunido con la prensa, ¿verdad?
3: Está nuevo,
5: fue inclusive, usted sabe que la posesión que tomó fue rápida. Hicieron rapidísimo, un sábado en la mañana ahí.
3: Papa caliente.
5: No invitaron a prensa ni nadie. Alguno de ellos, sí, alguno. Invitan siempre a alguno.
3: Ah,
5: sí, sí.
3: ¿Cómo que alguno?
5: Sí, los que son más llegados ahí lo invitan. Pero qué sé yo, qué es que por aquí.
3: Pero a Junior no lo invitaban.
5: Entonces ahí que está el problema de eso, ¿no? Entonces vamos a esperar a ver cuándo el general Ortega Brito va a invitar a la prensa para ver su trayectoria de trabajo en Puerto Plata, para ver qué trae en mano, y ojalá que no diga como dicen todos los que llegan.
3: ¿Qué dicen qué?
5: Que desde que llegan le dicen, bueno, a los delincuentes que se preparen, que agarren su mochila, y si no quieren enfrentarse a la policía, que se vayan. Y
3: vaya.
5: Sí, así que dicen siempre todos los que llegan.
3: O sea, el mismo discurso.
5: Sí, tienen la misma mítica.
3: No, ¿cómo va a ser?
5: Si no, nos van a encontrar de frente donde sea y como quiera. Esa es la mítica que tienen. Todos, desde ya, que llegan a un puesto.
3: Ya ese es el eslogan.
5: Sí, ya ellos tienen eso como grabado en la mente y lo ¿cómo? Dicen así. Sí, eso, o sea, sí. Señores, nosotros tenemos que irnos a una breve pausa. No se muevan de ahí porque en breve retornamos con más de La Mañana Caliente.
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0: Ya estamos de vuelta con este matutino de Puerto Plata, la mañana caliente a través de FM 97.3, la superestación de todo Puerto Plata, número de contacto 809-586-2960, el 586-2960 está disponible para que usted pueda llamar y emitir su opinión acá en este espacio, la mañana caliente. Bueno, la DNCD está fuerte, fuerte, fuerte, Caraballo. Incautaron una vaina ahí en José de Ocoa. En Ocoa incautaron ahí unas 15.000 matas, superan 15.000 matas de marihuana.
1: De yuca, ah, yo creo que era de yuca.
0: Entonces, según dicen ellos en un informe, en un comunicado, que en el marco del seguimiento a las investigaciones del decomiso de una plantación de marihuana en una finca de San José de Ocoa, unidades especiales de la Dirección Nacional de Control de Drogas, también y miembros del Ministerio Público, apoyados por agencias de inteligencia del Estado, desmantelaron otra gran siembra de vegetal que supera las 15.000 plantas durante una ardua labor de inteligencia sobre vuelos de drones y vigilancia permanente en una apartada comunidad rural de la referida provincia. Los equipos operativos, asistidos por un personal de más de 70 hombres, mediante labores de reconocimiento, seguimiento y rastreo, lograron localizar la extensa siembra en las lomas del distrito municipal El Pinar, a unos 25 kilómetros al norte de donde se confiscó la otra plantación de 3.533 unidades. Tras encontrarse el cultivo, el cual contaba con un sistema de riego por goteo, el personal operativo ejecutó durante 3 días el protocolo de incautación y retiro de las plantas, así como herramientas e insumos, los cuales eran utilizados por la estructura criminal para las fases de producción, secado, dosificación y distribución de este vegetal.
2: Ya pero lo malo que no me gusta es que no dicen quiénes son los dueños de ese terreno.
1: No, porque
2: y de eso ahí no mencionan nada, que no me incautaron.
0: Es que eso entorpece las investigaciones.
2: ¿Entorpecen qué?
0: Entorpecen.
1: ¿Y qué hace con toda esa mata?
2: Porque también le preguntaron a la amiga suya, Jenny Berenice, a Farid, en el día de ayer le preguntaron con relación a la desaparición de los 270 paquetes de marihuana, qué sé yo qué, que hay dos generales ahí que se han investigado, más 50 miembros de esa institución. Dice ella que ella no sabe nada de eso, que está, hay que esperar que las autoridades den la información concreta de esa situación. Ay, qué bueno, así es. Así sí es bueno.
0: Es que no se puede especular.
2: No se puede especular. ¿Eh?
1: Pero Caraballo, yo lo que quiero saber, ¿y qué se hace con todas esas matas de marihuana?
2: No, eso lo llevan allá al INACI.
1: ¿La llevan?
2: Digo, al INACI no hay que llevarlo porque eso es, son las hierbas. Eso, eso no es un poco, ni mucho menos.
1: No, la corta y la quema.
2: No, eso no lo queman.
1: No,
2: eso no lo queman. Usted está loco.
1: ¿Y qué pasa con eso
2: entonces? Eso lo venden. Porque eso.
1: ¿Cómo que lo venden?
2: Ah, pero ven acá, es un fármaco.
1: Sí, no, yo sé.
2: Con eso hacen la mejor droga farmacéutica.
1: Sí, muchas más de chile.
2: Ah, entonces,
1: imagínense, lo van a quemar. Se la venden a la farmacéutica.
2: Mire, yo siempre estuve en Santo Domingo un lazo de tiempo. Y cuando se va a quemar esa droga, cuando se va a quemar esa droga, donde se van a quemar, invitan a la prensa. A la prensa que tiene que ir, pero lo ponen casi a 1 kilómetro de distancias y le dicen.

0: Humareda que sale grandísimo. Ajá. ¿Usted cree que están quemando la droga?
1: Pero que la droga, y entonces, ¿qué es lo que quema?
2: No se contiene, Caravaggio.
1: Es la droga que quema.
2: La gente de la DRCD y esa, su cuerpo, no, eso no juega. Junior,
1: quema la droga.
0: Yo paraba siempre en Santo Domingo. Mm. Yo sé lo que es eso.
1: ¿Cómo que usted sabe lo que
0: Lo que quema, no se quema nada.
1: ¿Que no?
0: No. Ah. ¿Usted vio cuando quemaron los 900 y pico eso que agarraron en Gaucedo? ¿Usted no lo vio?
1: ¿De un día para
0: y lo
1: otro?
0: Mandaron a quemar y usted no vio dónde se lo quemaron.
1: De un día para otro lo quemaron.
0: ¿Pero que usted vio dónde lo quemaron?
1: No presentaron nada.
0: Nada, absolutamente nada. Nada más que ordenaron que había que quemarlo y ya y que de bueno a primero hacer una información. Quemaron los 900 y pico que encontraron.
1: ¿Y invitaron a la prensa?
0: A nadie.
1: Ah, bueno.
0: Entonces, señores, lo que yo abogo siempre es esta situación. Mientras tanto, usted ve aquí los miembros de la DNCD en el país y Puerto Plata no es la excepción, que salen de que un bendito operativo,
1: claro,
0: dos motocicletas adelante en todos los barrios, que dice DNCD, yo ando a la vuelta en todos los barrios, atrás viene la guagua.
1: Claro, así.
0: Entonces, ¿qué es lo que le están diciendo?
1: No,
0: muchachos, vayan recogiendo que vienen atrás de los demás.
1: ¿Cómo recogiendo?
0: Encóndanse que vienen atrás de los demás.
1: No, ¿cómo así?
0: Entonces, eso es lo que pasa con eso.
1: ¿Qué?
0: Eso es lo que pasa.
1: O sea, una ley.
0: Mire, yo tuve un tiempo atrás, unos años atrás, no voy a decir que ahora, unos años atrás, cuando nosotros realmente cubríamos dentro de la policía la fuente, ¿verdad? Porque a veces había que buscar la nota.
1: Ah, pero usted también perteneció.
0: Allá mismo había que buscar la nota de la policía. No era que como ahora que se la envían, pero usted tenía que estar ya a las 6 de la mañana ahí. Porque
1: buscando
0: si
1: prensa.
0: Usted no iba, ya eso desaparecía. No se la daban, ya no le daban la nota.
1: ¿A las 6 de la mañana?
0: Sí, a las 6 de la mañana había que estar en la policía para darle la nota de prensa.
1: ¿Cómo?
0: A los que cubríamos la fuente de la policía. Si usted no iba, ya esa nota se desaparecía. Y no la conseguía, menos que un compañero. Le dieron una copia, una cuestión, pero ya no se la daban.
1: ¿Qué?
0: Una vez yo estoy en la inspectoría de control de drogas, eso fue una tarde, estoy en la inspectoría de control de drogas, veo que hay una gente que llama, fulano, oye, vamos para allá, recoge, qué sé yo qué, que por aquí, que por allí. Nada. Yo salgo atrás de ellos, de ocioso.
1: A investigar.
0: Salgo de extra cuando ellos salen a hacer su operativo.
1: Pero se le había pasado una vaina.
0: Llega a un punto que hay frente a la escuela del Matadero, por allá.
1: ¿Cómo?
0: Sí, ahí hay un punto famoso.
1: ¿Había o hay?
0: No, yo no sé, había. Yo digo en esa época, yo no estoy diciendo ahora, yo no, eso hace unos años atrás. Y el primero que sale y está al frente del punto de droga es el dueño del punto de droga, pues yo lo conocía.
1: ¿Preso lo llevaron?
0: ¿Quién dijo? Lo requisan, nada. Más para adelante encuentran un jovencito, le echan mano.
1: ¿Ah, jovencito?
0: Sí, es jovencito y le ponen... ¡Comando, míralo aquí, ve! ¡Este que tiene! ¡Súbanlo ahí, llévanlo para allá!
1: Pero eso...
0: Qué bien,
1: eso fue en aquellos tiempos.
0: No, pues ya. Yo le estoy diciendo un tiempo atrás, yo no lo estoy diciendo ahora.
1: Me imagino que ya es.
0: No, ahora ellos le avisan para que recojan y no encuentran nada. Ahora no se encuentra nada, por Dios.
1: Entonces.
0: Esa es la razón de ser.
1: Ok.
0: Bueno. Y entonces, eso es lo que pasa con eso: no agarran a nadie. Porque esa gente tiene su diario.
1: ¿Cómo su diario?
0: Ajá. Entonces, venga acá. Entonces, usted va a atropellar eso.
1: O sea,
0: usted no puede atropellar eso, de por Dios.
1: No, pero no. ¿Eh? Así no, caray. ¿Cómo?
0: Ajá.
1: ¿Cómo?
0: Aquí había un señor dueño de un punto de droga.
1: ¿También?
0: Sí, dueño de un punto de droga.
2: Oye, ¿usted conoce a toda esa gente?
0: Que ese señor...
1: ¿Investigador?
0: Pagaba 50 mil diarios, semanal, toda la semana.
1: ¿50 mil?
0: Toda la semana lo pagaba.
1: Pero es un negocio redondo.
0: Después se lo subieron a 75 mil. Oiga bien.
1: Pero ¿y a quién le pagaban esos cuartos?
0: Yo no sé. A 75. Luego el tipo le dijo, porque ya se la habían subido, que querían subirse a 100. Y le dijo, no, pero cojan los puntos de droga para ustedes y vendan a ustedes.
1: ¿Qué?
0: Que trabajen ustedes para ustedes. Así mismo se lo dijo.
1: No, pero...
0: Y el tipo dejó esa vaina y dijo, cójanlo ustedes porque yo voy a trabajar para ustedes. Yo soy pendejo para trabajar para ustedes.
1: Ay, santo.
0: Pues usted cree que eso es fácil. Y que hay que darle tanto a fulano, tanto a perencejo, tanto a sutanejo. Me decía, mira, Caravaggio, esto sube a tanto.
1: ¿Cómo?
0: Sí, esto sube a tanto toda la semana.
1: Pero le ponen una tarifa.
0: Sí, porque hay que darle a Junior, hay que darle a usted, hay que darme a mí.
1: Al primo, al sobrino.
0: Hay que darle a Sarita que cruza.
1: A que vocea. Güey, cuidado que ahí va.
0: A Sarita que cruza por ahí.
1: No, pero ¿cómo hacer?
0: Sí, eso es así. Él me lo decía, mire, siempre hablábamos. Hablábamos, ya me lo decía.
1: Pero entonces, ¿verdad lo que dicen? Que eso se vende más que el arroz.
0: Ajá, pero venga acá. Y usted ve tanta gente comprando arroz en colmado.
1: No.
0: Y en esos puntos usted ve que entran y salen, entran y salen, entran y salen, entran y salen.
1: Pero yo no entiendo, después de Dios.
0: Entonces, eso ya, eso es lo que deben.
2: Nadie ve nada.
0: Eso es lo que deben legalizarlo.
1: Y siempre.

0: una doña en una esquina que dice, cuidado, que ahí va.
1: Sí. Ahí vienen, le vocean, ahí vienen. Recuérdese que una vez había un cuervo ahí, una cotorra que la agarraron en la 30.
0: Ah.
1: Sí, la agarraron. No, y el magistrado, no, caray, sí, porque el cuervo la cotorra, la cotorra, no sé, no, el perico, qué sé yo, decía, ahí vienen, no, no. Ya están aquí, ahí no, vienen. No, no. Y el magistrado, el magistrado agarró y se lo llevó para allá. ¿Qué? Y cuando llevaron el cuervo allá, jamás quiso hablar.
0: No, pero, no, pero
1: eso, oiga, jamás quiso hablar. Eso lo tenían en la 30 y lo tenían afuera.
0: No, no, no.
1: Y él avisaba, era verdad, y avisaba.
0: Y
1: avisaba, no, dije, maestrado, llévese el cuervo ese para allá arriba también. Ese
0: también es cómplice. No, pero entonces, bro.
1: Y allá el cuervo no decía ni pío.
0: Ah, exacto.
1: Ni pío decía. No, no, para que usted vea eternado para que lo tenía,
0: no, pero todo. Señor, pero hay cosas que hay que huir.
1: Entonces, no, uno me dice, mira que agarraron todo esto. No, claro. Pero nunca dicen los dueños ni de quién son. Es igual que encuentran contenedores llenos de droga, pero nunca dicen ni dónde viene, ni quién lo mandaron, ni la empresa, era, ni para nada. Dónde va, quién la recibió, nada de eso, no lo dicen.
0: Fase de investigación, siempre.
1: ¿Sí?
0: Siempre están en fase de investigación.
1: Entonces, así no debe de ser. No. Yo le dije a usted, y le voy a seguir diciendo, que yo tuve un encontronazo con un magistrado aquí en Puerto Plata.
0: Ah.
1: Sí, tuve un encontronazo fuerte.
0: Pero Caraballo tiene mucha historia con esos
1: sentimientos. Ah, pero que nosotros siempre vivíamos dentro de la policía. Ahora que nosotros no estamos ahí, nosotros vivíamos dentro de la
0: pero
1: policía.
0: Pero ni Junior que vive en una esquina.
1: Y el magistrado sale, salen a hacer un operativo. Agarran, encuentran una droga como aquí en esta esquina, aquí precisamente donde estamos en la emisora, y apresan a un muchacho llegando al muelle.
0: ¿Qué?
1: Llegando al muelle, allá lo apresan. Y lo suben, y yo le pregunté, porque íbamos ahí en la línea, magistrado, ¿y por qué usted lo apresa? Porque no se le encontró nada a ese. Y entonces la droga usted lo encontró allí. Y dice, Caraballo, así mismo me lo dijo, vaya, Caraballo, ¿y a quién tú crees que yo se la voy a adjudicar esa droga? Este que está más seca.
0: A un pendejo.
1: Este que está más seca. Este que yo tengo que llevar y decirle que oye, digo yo, ¿y por qué ustedes no agarran los tupenes que ustedes saben dónde están? ¿Ustedes saben dónde están? No. Me dice, ¿por qué tú no lo agarras? Digo, autorízame.
0: ¿Cómo?
1: Si yo le dije, autorízame. Si tú como magistrado me autoriza, yo lo agarro porque tú sabes dónde están. Ellos saben dónde están y entonces no lo apresan.
0: No.
1: Tuvimos una discusión fuerte por eso.
0: ¿Qué?
1: ¿Eh? Ah, el magistrado. Magistrado ahí.
0: ¿Un magistrado?
1: Sí, un magistrado. Estaba siendo premio.
0: Entonces, ¿la justicia dónde
1: está? Mira, aquí habían dos magistrados que hacían los operativos cuando le pertenecía a trabajar en la DNCD.
0: Ah.
1: Que le cogieron odio y lo sacaron de la policía.
0: ¿Y por qué?
1: Ah, porque eso no comían cuento. Ellos, que era Elvi García y Rami Núñez. ¿Por qué? Porque ellos llegaban y le decían a todos los miembros de la NC, cojan todo, échenmelo ahí en una funda. Todos los celulares en una funda. Y cuando ya todos los celulares están ahí, vámonos que tenemos un operativo.
0: ¿Cómo?
1: Sí, porque si usted le avisaba que había un operativo, una llamada aquí, una llamada allí. Activaban todos los sitios.
0: Ah, pues
1: y por eso.
0: Yo creo que era para que no llamaran los familiares que iban a salir a hacer un
1: y
0: operativo.
1: Y por eso le gestionaron sacar a Rami Núñez y a Elvi García de la policía, de la DNC, lo sacaron de ahí.
0: No lo manden para acá.
1: No queremos esos magistrados aquí.
0: ¿Cómo?
1: Sí, usted sabe que son intereses.
0: Wow, sí.
1: Son intereses. Y usted sabe que aquí un magistrado que lo mataron también, Peñaló.
0: Sí, yo recuerdo.
1: Recuerda que ese señor lo mataron. Entonces, son intereses, señores. Usted no puede jugar con eso.
0: No me diga.
1: No se puede jugar con intereses.
0: O sea,
1: y usted sabe, usted más que nadie, los amigos oyentes más que nadie saben, que el señor presidente dijo, viene la reforma policial, pero es un poco difícil porque aquí hay muchos intereses. Y lo dijo el presidente, no lo dije yo. No lo digo yo eso. Eso lo dijo el señor presidente Luis Abinader. Yo voy a tratar de ver cómo hago la reforma policial, porque aquí hay muchos intereses. Y de hecho es así. Mira a ver si han hecho nada con la reforma esa. No,
0: no
1: lo han podido hacer.
0: No han podido, ¿no?
1: Porque eso lo dijo el presidente. Ahí hay muchos intereses ahí dentro.
0: Muchos intereses.
1: Y eso lo dijo el presidente. No lo estoy diciendo yo, ni lo he dicho yo.
0: Pero ¿y cuáles son los intereses? Porque eso es para que usted va a trabajar por un sueldo.
1: Y entonces eso que condenaron a Rubiú y a ese, que tenían todos los cuartos del mundo, ¿qué era lo que hacían?
0: Bueno.
1: ¿Qué era lo que eso hacían? ¿Eh?
0: No vendían empanadas, ¿no?
1: Ah, entonces usted me va a decir a mí, como lo dijo el presidente, esto me va a dar brega. Y le ha dado brega.
0: Ah.
1: Él lo dijo y le ha dado brega, no, porque no ha podido, señor, que tomar una línea de que se reforme la ley policial.
0: No, no, pero yo creo que hay gente buena, gente que trabaja por la ley y gente que son
1: ahora si el presidente,
0: con buena costumbre.
1: Ahora, si el presidente
0: que quiere, algunos se hayan desviado, bueno, eso pasa en todas las instituciones.
1: Oiga, si el presidente quiere, lo hace.
0: Ah.
1: Sí, porque lo que aprobó ahí para la recaudación y qué sé yo qué, la reforma esa, que se la llevó un motoconcho y de una vez la devolvió para atrás. Sí mismo pueden mandarle a la policía y promulgarla y para atrás de una vez. Sí, lo puede hacer.
0: Sí, no, claro.
1: Lo que pasa es que hay que buscar esos cuartos. Sí, tiene el poder.
0: ¿Cómo que hay que buscar esos cuartos? Mira, la policía no hay dinero, carajo. No,
1: campaña, también viene a la campaña.
0: Si esa gente le están pagando y es a pura chepa.
1: Hay muchos. Junior no quiere.
0: Pasando trabajo, muchos de ellos.
1: Junior está callado ahí, no quiere hablar de nada. Junior está calladito, no quiere decir nada. No, calladito ahí. Y uno está calladito.
2: Dígale a Sari que comienza.
1: Usted vio eso, Junior.
2: Dígale a Sari.
1: Usted vio eso. Un pastor que se casó, hondureño, véalo ahí, hondureño, con ese muchachito. Ese,
2: yo ni ando agua de ese.
0: Se prepare ese. Sari, dele para allá. Se lo va a llevar el mismo amigo de él.
2: Bueno.
0: Eso es increíble. No, pero.
3: Bueno. Vamos a comenzar por ahí.
0: Sí, dale.
1: Dale para allá.
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2: Bueno, ahí está.
0: Mencionando el agua, llamado a Cora Plata, siguen los letreros ahí de aviso de trabajo, pero yo no veo a nadie, no veo ninguna brigada. Tienen como 2 semanas. Y no veo a nadie que está haciendo nada. Bueno. Ni reparando ni nada. Solamente hay Cora Plata trabajando. ¿Y dónde está la brigada que no terminan eso?
2: Bueno, vamos a ver en qué para todo esto. Señores, hay que decirle a ustedes ya que debemos retirarnos. No hay tiempo para más. Gracias a mí por continuar con nosotros en este espacio, La Mañana Caliente, el matutino de Puerto Plata. Mañana Dios mediante nos entrega. Feliz resto del día. Bendiciones. Continúen con DJ Black.
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2: Yo soy de los que piensa que en la vida existe el libre albedrío. Y valga la redundancia, uno se dedica a ser o una mosca o una abeja. Si eres una abeja, va a buscar el perfume y lo mejor de las demás personas. Pero si eres una mosca, ya tú sabes para dónde tú vas, no te lo tengo que decir.

nos unimos a algunas informaciones en la mañana de hoy. Algunas informaciones, y es que el mundo de la música tropical sigue de luto. En esta ocasión, el fallecimiento del maestro José Bello, conocido artísticamente como el magnate de la salsa, una de las voces más emblemáticas y respetadas del género salsero, cuya trayectoria dejó una huella imborrable en varias generaciones de seguidores. Muere José Bello, el magnate de la salsa. Y siguiendo en esa misma tesitura, el fenecido artista dominicano Alex Bueno, quien falleció el pasado 18 de junio a los 62 años, será velado este miércoles en la iglesia Santa Elizabeth, ubicada en la avenida Wadsworth, en la calle 187 del Alto Manhattan, New York, Estados Unidos. Y el dólar en el día de hoy se posiciona, según el Banco Central de la República Dominicana, para la compra a 57.5 y la venta a 58.7, a 59.7. La compra a 57.5 y la venta a 59.7. Es la posición del dólar, según el Banco Central de la República Dominicana, para hoy, martes 23 de junio. 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
2: 09.

este martes, marcando ya 23 el calendario. Continuando con las informaciones en la mañana de hoy. Y es que agentes de la Subdirección Regional de Investigación de Quirín arrestaron a un hombre identificado como Gabriel de Jesús Tejada, alias El Grande, de 38 años de edad, señalado como uno de los presuntos.

0: Es artículos de valor. Así van las cosas ya en este martes. Por otra parte, señores, el comunicador ex diputado de la República, Luisín Jiménez, sobre el tema de Alofoque presidente. Oigan esto ahora. Dice Luisín Jiménez, y es importante decirle que si tomó esa decisión de ser presidente, nos vamos a divertir mucho. Así lo señaló en el día de hoy el ex diputado y también comunicador de la República, Luisín Jiménez, con referente a Santiago Matías, conocido como Alofoque, como presidente de la República. Bueno, así van las cosas en el país. Yo sigo arriba, está ahora el bachatazo.
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0: 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Hasta aquí el bachatazo. El minuto estoy aquí contigo.
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0: sí. Para el cumpleaños de Kikito, este aquí, 5 de julio, sí señor, para allá va el negro.
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0: que se fue para Nueva York y la mujer vive aquí en Dominicana y tiene 4 días desaparecida. Entonces yo le voy a preguntar al amigo mío dónde que está la mujer, porque él lo sabe, pero no ha dicho nada. ¿Que dónde está la mujer tuya?
1: Para la villa con un primo.
0: ¿Cómo así que con un primo?
1: Para la villa con un primo.
0: Eso está raro.

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Bueno, que así.

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5: 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Bueno, ya el cierre, algunas informaciones para la mañana de hoy. Y es que un pastor evangélico murió y su esposa resultó herida tras supuestamente registrarse una discusión entre ambos en el distrito municipal de Matayaya, municipio Las Matas de Farfán, provincia San Juan. Son las informaciones para este ya martes 23 de junio. Por otra parte, el Ministerio de Salud Pública advirtió este martes que continuará reforzando la vigilancia sanitaria en establecimientos dedicados a la preparación y ventas de alimentos y que aplicará sanciones cuando se detecten incumplimientos en las normativas de higiene e inocuidad que puedan poner en riesgo la salud de la población. Muy bien por Salud Pública, ojalá que sea constante este gran operativo. Por otra parte, el importante festival Presidente de Música Latina volverá a celebrarse este diciembre de 2026, marcando su regreso, su tan esperado regreso tras 9 años de ausencia. El anuncio fue realizado por la Cervecería Nacional Dominicana a través de su marca Presidente, que también confirmó que la cartelera oficial de artistas será revelado en julio de este año. Así van las informaciones en el día de hoy. Y por supuesto, el expresidente de los Estados Unidos, Barack Obama, inaugura su centro presidencial en Chicago. En la velada lo acompañaron los expresidentes Biden, Bush y Clinton, junto a las primeras damas. Así van las informaciones en el día de hoy. Por otra parte, según la medida de coerción del Ministerio Público, los implicados en el fraude del patronato cibaeño contra el cáncer, oiga esto, habrían suministrado dosis incompletas de medicamentos de quimioterapia a pacientes con cáncer. Pero de por Dios, ¿dónde está la mente y el sentimiento de la gente? Dice el Ministerio Público que mientras se facturaba el tratamiento completo al Seguro Nacional de Salud, SENASA, según el expediente, los investigados dividían un solo frasco de quimioterapia entre dos pacientes, pero cobraba a SENASA un frasco completo por cada uno de manera individual. Oiga esto, Dios mío. Obteniendo así un pago duplicado por cada única dosis dispensada. Un caso criminal. Este caso del oncológico de Santiago. Definitivamente nosotros nos quedamos impactados con las informaciones que manejamos con referente a la corrupción sin escrúpulos que existe en República Dominicana. Dios, Dios lo agarre confesado. Definitivamente que sí. El negro se va para casita. Gracias por la sintonía. 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

0: Buenas tardes, amigas y amigos. Bienvenidos sean todos a un espacio más de Hablemos de Salud de Sangles. No sin antes recordarles que llegamos gracias al Centro Diagnóstico Doctor de Sangles en la calle 12 de Julio, número 69, y que usted puede comunicarse con el Doctor de Sangles al 809-320-0505, en horario de lunes a viernes de 8:30 a 1 y de 3 a 6, y los sábados de 8:30 a 1 de la tarde. Esta tarde estaremos conversando sobre un tema interesantísimo. Salpingitis aguda y crónica es el tema que nos toca en la tarde de hoy en Hablemos de Salud con el doctor Félix de Sangles. A ustedes, mis amigos, les recordamos que pueden comunicarse con nosotros al 809-586-2960. 809-586-2960 es el contacto entre ustedes y nosotros para que les hagan las preguntas correspondientes al doctor de Sangles sobre este tema que trataremos en la tarde de hoy. En Hablemos de Salud, un servidor de ustedes, Isidro Almonte, les estará acompañando durante esta hora que estaremos tratando este tema. Buenas tardes, doctor. Bienvenido a Hablemos de Salud.
1: Muy buenas tardes, Isidro. Muy buenas tardes a toda la región de Puerto Plata. Esperando que este tema sea de mucho agrado para ustedes, porque en esta región se presenta mucho el caso y hay muchos problemas con eso. Así es que esperamos que sea del agrado de ustedes y que puedan asimilarlo en su máximo y hacer sus preguntas de acuerdo a lo que sea necesario para ustedes.
0: Doctor, este tema que trajimos en el día de hoy para la población puertoplateña y más allá, salpingitis, ¿qué es esto?
1: Bueno, la salpingitis aguda o crónica no es más que una inflamación de lo que se llaman las trompas de Falopio. Eso es lo que continúa después del útero para llegar hasta los ovarios y donde se recoge el óvulo que se devuelve todos los meses para formar la menstruación, o el óvulo junto con el espermatozoide para formar el embarazo en la cavidad endometrial. Entonces esa trompa, ese tubo finito, es un tubo finito que va desde el útero hasta la proximidad del ovario derecho a izquierdo, a eso se le llama trompa de Falopio. Cuando eso se inflama, sea de forma aguda o de forma crónica, produce cambios que nos hacen considerar a nosotros que hay una salpingitis aguda o crónica.
0: Doctor, ¿y por qué aguda y crónica la salpingitis?
1: Todo lo que es agudo para nosotros es ocupa solamente unos días de evolución. Muy pocos días. Y todo lo que es crónico tiende a producir daños ya sobre la estructura y produce degeneración del tejido, produce deformidad, produce acumulación de líquido, irregularidad, de manera que ya termina dañando la estructura como tal. Entonces por eso le llamamos agudo a lo que es incipiente, o sea, inicial y próximo en los primeros días. Con sus cambios asociados de tipo sintomatología asociada con eso, y lo que es crónico ya a medida que pasa el tiempo y el paciente se dio un tratamiento irregular, entonces termina siendo crónico y haciendo daño sobre el tejido que es la trompa de Falopio.
0: ¿Esa vendría siendo entonces la clasificación de esta patología, doctor?
1: Sí, definitivamente esa patología se clasifica en esos dos elementos, la salpingitis aguda y la salpingitis crónica.
0: ¿Y qué es lo que produce la salpingitis, doctor?
1: Hay muchos elementos que están envueltos.
0: La salpingitis en términos generales, porque entonces vamos a ver qué causa lo que es la aguda y qué causa lo que es la crónica, o son los mismos patógenos.
1: Sí, regularmente el cambio agudo producido por los patógenos que se asocian, o sea, por los elementos que son bacterianos o virales, principalmente bacterianos, que se asocian con las infecciones del área, son las que nos llevan al proceso crónico. Porque los tratamientos malos o los malos seguimientos son los que llevan al deterioro del tejido. Entonces, muchas veces viene desde abajo, o sea, desde la parte vaginal hacia arriba, produciendo la inflamación de las trompas, o desde adentro, en el área pélvica, hacia las trompas, que incluye en esa proximidad cuando están desde adentro, produce la inflamación de las trompas, pero es producida por otros cambios importantes, como es una apendicitis o un absceso mal drenado o irregular que se rompió de la cavidad abdominal, o un absceso peritoneal, una cirugía de un proceso infeccioso inflamatorio abdominal o peritoneal, y eso lleva a la inflamación de las trompas también.
0: Doctor, ¿y cómo ustedes, los profesionales de la medicina, diagnostican esta condición en el paciente?
1: Bueno, lo primero es que el paciente llega siempre porque tiene malestar a nivel pélvico, o sea, tiene dolor, tiende a tener fiebre muchas veces cuando ya la salpingitis es aguda y va en un proceso hacia cronificarse, o sea, hacia hacerse crónica, pues el paciente tiende a tener dolor, fiebre, malestar general, tiende a producírsele un flujo transvaginal hasta maloliente por la producción, reproducción bacteriana, que le lleva a preocuparse, y eso lo lleva donde su médico para que le hagan el chequeo manual. Regularmente la salpingitis aguda, cuando se le hace el chequeo manual o bimanual,
0: cuando te dice su médico, doctor, se refiere al
1: ginecólogo. Ginecólogo en este caso, este individuo, cuando hace el chequeo, o sea, el médico ginecólogo, es con mucho cuidado, porque siempre tienen un dolor tan, nosotros lo llamamos exquisito, que ese dolor se puede inclusive hasta llegar a asociar o a confundir con la apendicitis, se puede asociar o confundir con una peritonitis, porque es un dolor fuerte, muy fuerte, que tiende a ser de manera un poquito casi brusca sobre la zona, y que va en evolución a las cantidades de bacterias que pueden subir o que pueden estar en el área pélvica como tal.
0: Doctor, esos son parte de los síntomas que siente un paciente con esta patología. ¿Existen algunos otros síntomas que se puedan asociar a la misma patología?
1: Sí, hay otras cosas que pueden asociarse. Por ejemplo, el efecto de masa que se produce en la zona, porque en la salpingitis crónica hay acumulación de líquido y las bacterias se van destruyendo, pero se forma, con la inflamación misma, se forma una acumulación de líquido que va a llenar la trompa y produce lo que se llama hidrosalpings o piosalpings o hemosalpings cuando está asociado con ruptura de algún vaso. Entonces esa acumulación de líquido hace un efecto de masa. Y ese efecto de masa muchas veces se asocia, si es inicial el proceso, se asocia con dolor. Si es muy crónico ya, no se asocia con dolor, sino nada más que el efecto de masa como tal y la producción de secreción a través de la vagina, que en etapas agudas nosotros tenemos que considerar también y relacionarlo con infecciones de la uretra e infecciones de la vagina. O sea que muchas veces tenemos la correlación del efecto de masa, tenemos también la correlación del efecto de la uretritis o la inflamación de la uretra de la mujer, y la cistitis también en muchos casos. Entonces hay que saber hacer la diferenciación para poder separar esos elementos y poder decir, ¿es una salpingitis crónica o es una salpingitis aguda en proceso ya cronificante que va en desarrollo?
0: Eso es cuando el paciente siente algún tipo de síntomas, doctor, pero ¿y cuando el paciente padece de la condición y no siente ningún síntoma? O sea, cuando la condición de salpingitis es asintomática, ¿cómo el paciente entonces se da cuenta de que padece la enfermedad?
1: Sí, el paciente realmente siempre tiene la sintomatología. Lo que pasa es que hay algunos pacientes que al sentir que tienen dolor pélvico, que tienen fiebre, que tienen malestar general, que tienen uretritis, ellos se dan un tratamiento muchas veces casero, se mejoran, y lo que viene como consecuencia a eso es una salpingitis crónica. Entonces ya la sintomatología se elimina casi por completo, y lo que nos lo que queda es el chequeo por el ginecólogo, el chequeo bimanual por el ginecólogo, pero aparte de eso, hoy en día, con la sonografía transvaginal y transabdominal combinadas, se consigue un mayor resultado para hacer un diagnóstico muy preciso y muy certero sobre lo que representa esa salpingitis crónica y el efecto de masa que representa la en la zona. O sea que nosotros vamos a tener una estructura que no es regular, que cuando la evaluamos por sonografía transvaginal y transabdominal podemos diferenciarla por su forma tubular y con la evaluación manual o bimanual del ginecostetra, pues entonces ahí tenemos también una separación diagnóstica que posteriormente va a ser confirmada con el estudio de laboratorios y de patologías sobre lo que representan las bacterias de la zona.
0: Doctor, ¿y existe tratamiento para esta condición?
1: Sí, claro que sí. Definitivamente allá hay muy buenos tratamientos. Los elementos que afectan principalmente a esta enfermedad son existía la tuberculosis, el bacilo tuberculoso como tal producía infecciones crónicas de la zona, pero ya hoy en día está inclusive desplazándose un poquito el gonococo, que es el que producía la gonorrea. Antes era muy frecuente la infección por gonorrea y eso producía la salpingitis aguda y después crónica. Hoy en día tenemos la clamidia, y aunque se conserva todavía los porcientos de gonococo o de gonorrea, la clamidia está batallando casi por ganarle la batalla al gonococo, porque hay muy buenos tratamientos que han eliminado ya esa gonorrea que existía antes con tanta frecuencia en todos los lugares, tanto en bares como en los individuos ya de cierta edad, que se le transmitían en la relación sexual a sus esposas. Entonces, eso ya hoy en día casi no existe, solamente que ahora mismo con los intercambios internacionales del área de la mujer con el hombre, pues ahí vienen otro tipo de enfermedades, como dentro de lo que está la clamidia, que está afectando mucho para producir las salpingitis agudas y crónicas.
0: ¿Eso quiere decir entonces que esta es una enfermedad que se puede adquirir a través de las relaciones sexuales?
1: Sí, es una enfermedad que es en su gran mayoría, en un porciento alto, por transmisión sexual, definitivamente. Puede venir por otras vías, como les decía, que puede venir por vía de una apendicitis que puede inflamar la zona y también va a inflamar las trompas. Puede venir por un absceso que no estuvo bien drenado o que se rompió en el área pélvica y produce también una infección de las trompas y puede producir la salpingitis, como puede venir por otro tipo de inflamación que produzca una peritonitis. Entonces eso es otro tipo de cambio a nivel superior, pero regularmente las salpingitis agudas y crónicas vienen por vía de transmisión sexual y con estas bacterias que le había mencionado. Los tratamientos ya son tratamientos combinados. Cuando son agudos, el tratamiento va directo al patógeno que encontramos. Y cuando son crónicos, pues ya tenemos que hacer combinaciones de tratamientos que nos van a permitir eliminar como tal la bacteria. Pero tenemos que tener pendiente que la salpingitis aguda, cuando produce ese gran dolor, hay que hacer el diagnóstico diferencial para poder iniciar el tratamiento. Porque si se asocia con, por ejemplo, si hay una apendicitis, no podemos iniciar un tratamiento hasta que no hagamos ese diagnóstico diferencial que nos permita hacer la evaluación completa para dar el tratamiento quirúrgico o quirúrgico y tratamiento de antibiótico.
0: También el tratamiento incluye cirugía en algunos casos, doctor.
1: Sí, en algunos casos, por ejemplo, la salpingitis crónica puede hacer una torsión de la trompa y puede llevar al paciente a hacer una peritonitis. Y con eso hay que operar inmediatamente y hay que resolver la situación con cirugía. En la en lo que tiene que ver también, por ejemplo, con una apendicitis que produce una salpingitis, también hay que operar definitivamente inmediato para evitar problemas. Un absceso que se rompió o un absceso que fue mal drenado y que produce expulsión de las bacterias, pues también hay que drenar y limpiar la cavidad pélvica, o sea que hay que hacer un seguimiento de ese tipo. Igual que también a veces cuando nosotros, porque hoy en día la salpingitis crónica, que es la tiende a tener acumulación de líquido, pues por su destrucción bacteriana, pues nosotros tenemos que, hoy en día se drena, el radiólogo es quien hace la mayor parte del seguimiento de esas cosas, que es el drenaje con catéteres especiales que se colocan en la zona, se drena una gran parte del líquido y se puede utilizar antibióticos sobre la zona ya, porque las mismas cefalosporinas de altas generaciones pues nos permiten utilizarse sobre la zona y eliminar el proceso inflamatorio crónico, pero en específico eliminar las bacterias.
0: Les recordamos que estamos hablando con el doctor Félix de Sangles esta tarde en Hablemos de Salud acerca de este tema tan interesante como es la salpingitis aguda y crónica. A ustedes, mis amigos, no se muevan de ahí porque en breves instantes nosotros estaremos regresando con ustedes en Hablemos de Salud con el tema y el doctor de Sangles.

0: Ya estamos de regreso en Hablemos de Salud. Esta tarde conversando con el doctor Félix de Sangles. 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Doctor, seguimos conversando sobre este tema, salpingitis aguda y crónica. Pero, ¿la salpingitis se produce con más frecuencia en mujeres jóvenes o en mujeres de cierta edad?
1: Bien, anteriormente, o sea, unos años antes, el mayor problema era en personas de cierta edad, o sea, sobre los 40, 45 años. Ya hoy en día es todo lo contrario. La salpingitis aguda, principalmente, y la crónica, existen jovencitas desde los 12 hasta los 18, 20, 22 años. Porque acuérdense que ya nosotros tenemos actividad sexual en jovencitas, en muchachitas muy jóvenes. Eso ha existido siempre, pero hoy en día es muy común. Entonces, como no hay protección 100% en esos jovencitos y no hay el cuidado adecuado ni la conciencia, muchos de ellos tienden a tener salpingitis aguda o procesos inflamatorios pélvicos que le llevan a la salpingitis, o sea, por infecciones que inician a nivel de la vagina, del cuello uterino, de ahí al endometrio y posteriormente a las trompas de Falopio, y producen esas inflamaciones pélvicas crónicas que dan mucho malestar. Pero las agudas son muy fuertes y ellos, por quedarse callados, terminan deteriorando sus trompas de Falopio, que muchas veces termina en la esterilidad o en las dificultades de embarazos ectópicos frecuentes. Eso hace mucho daño.
0: A propósito de embarazos ectópicos, doctor, ¿qué tiene que ver esta condición médica con los embarazos ectópicos?
1: Sí, lo que pasa es que como las trompas de Falopio es por donde entra el óvulo ya fecundado para llegar hasta el endometrio y producir el embarazo y desarrollar el embarazo, pues cuando las trompas están dañadas, están irregulares, deformadas, con sus paredes deformadas, con líquido acumulado, ese óvulo que viene fecundado viene en una distorsión del desenvolvimiento y de la facilidad de entrada de él. Y muchas veces el tiempo que le corresponde durar para llegar al endometrio no es posible, y lo que hace es que se queda a nivel de la trompa de Falopio infectada y termina produciendo un embarazo ectópico. ¿En qué termina eso? En una sala de cirugía. Porque ese embarazo ectópico no se puede dejar desarrollar, podría romper la trompa y podría terminar con una hemorragia interna que llevaría como quiera a sala de cirugía de emergencia si se dan cuenta a tiempo y si la paciente se le puede hacer el diagnóstico a tiempo. O sea que es necesario que cuando se haga el estudio transvaginal, sonografía transvaginal o una tomografía pélvica, pues se pueda hacer el diagnóstico diferencial con la evaluación del ginecobstetra, claro. Entonces tenemos la facilidad de conseguir el diagnóstico y la precisión de decir hay un embarazo ectópico, hay que resolver esta situación.
0: Y que eso trae como consecuencia, doctor, la pérdida de vida de la madre en un momento determinado.
1: Sí, muchas veces termina con la muerte de la madre, porque la cirugía es un riesgo mayor. Hoy en día se ha mejorado un poquito las condiciones de desenvolvimiento para ese riesgo, pero definitivamente todo lo que tiene que ver con cirugías o con la ruptura de un embarazo ectópico que se dejó por miedo, por vergüenza o porque hay un cuidado donde ellos no saben cómo responder como jóvenes, muchas veces termina rompiendo la trompa, y la ruptura de la trompa puede traer la ruptura de una arteria o de una vena de la trompa principal. Entonces produce también el sangrado intraabdominal que lleva a la muerte del paciente muchas veces.
0: Doctor, ¿y cuáles son las posibles complicaciones de la salpingitis?
1: La salpingitis tiene varias complicaciones. Dentro de ellas está la el daño de la trompa, que es lo principal con la salpingitis crónica. Está la obstrucción de una o las dos trompas, principalmente cuando viene desde la vía transvaginal, o sea, vaginal, hacia arriba. Tenemos que en más del 95% de los casos, la infección afecta las dos trompas. Y produce la salpingitis aguda, posteriormente la crónica, en las dos trompas. Cuando viene la infección desde el área de la cavidad peritoneal, entonces ya podría ser localizada a una sola trompa. Entonces, eso, cuando es por vía vaginal hacia arriba, entonces tenemos la situación de que esa salpingitis puede producir, como afecta a las dos trompas, puede producir la esterilidad en la mujer, una mujer joven que no más, o sea, no pueda concebir un embarazo, a eso se le llama esterilidad en esa mujer, y también puede producir daños de ambas trompas que le haga el embarazo ectópico con cierta frecuencia y que no se haya determinado qué ha pasado, porque muchas veces ellas ni cuenta se dan de que esos periodos febriles y esas situaciones de dolor y malestar general son producidos por una salpingitis o una endometritis que posteriormente lleva a una salpingitis. Y entonces, cuando se deja para después, termina con la irregularidad de las trompas y daño del tejido, que da como consecuencia los embarazos ectópicos, la esterilización de la mujer, las inflamaciones con molestias permanentes en esa mujer, que siendo joven o de cierta edad, termina con un malestar muy grande.
0: Doctor, ya sabemos que la clasificación de la salpingitis es aguda y que también es crónica. Ahora bien, ¿cómo se tratan cada una de estas condiciones en el paciente?
1: Bien, la salpingitis aguda, que debe darle el seguimiento al ginecólogo-obstetra, y también puede ser combinado con un médico internista, se le da un tratamiento que va dirigido hacia esa infección y de dónde viene la infección. Acuérdese que si viene desde abajo, viene después de relaciones sexuales o de intercambios sexuales, que puede ser localizable a través de un cultivo de la secreción que produce a nivel vaginal. Entonces, cuando se localiza qué tipo de bacteria es, entonces se puede dar un tratamiento directo sobre esa bacteria cuando se le hace un antibiograma, o sea, una determinación de qué antibiótico es específico para esa bacteria. Entonces nos da la facilidad de poder hacer el tratamiento yendo de manera específica. Ahora, cuando nosotros tenemos también infecciones que vienen desde la parte pélvica, entonces tenemos que hacer un tratamiento de acuerdo a lo que tenemos como infección. Si es una apendicitis, tenemos que pensar en que son bacterias que vienen del nivel intestinal y que hay que darle tratamiento pensando en esos tipos de bacterias.
0: Hablemos de los estudios, doctor. ¿Cuáles son esos estudios que nosotros podemos realizar en un momento determinado para determinar entonces la diferencia que existe o que permiten diferenciar el problema con tiempo? Es decir, cuando un paciente llega donde el especialista, ¿cuáles son esos estudios que se le hacen que permita diferenciar el problema con tiempo para esos tratamientos que usted acaba de describir ahora?
1: Bien, lo primero es que el paciente regularmente va a manos del ginecólogo-obstetra. Se le hace una determinación de posible diagnóstico de proceso pélvico inflamatorio que podría estar asociado con la salpingitis. Entonces, después de esto, entonces ya se le debe hacer como estudios la sonografía pélvica y sonografía abdominal, o sea, transabdominal, para hacer la diferenciación de si la salpingitis es aguda o si es crónica. Hay cosas que se deben diferenciar. Entonces, regularmente el ginecólogo-obstetra hace también la separación de que en el chequeo bimanual él encuentra un efecto de masa en los pacientes que tienen una salpingitis crónica. Entonces, nosotros con la con la sonografía pélvica transvaginal y transabdominal, hacemos la separación de lo que podría ser una masa ovárica, una masa peritoneal, una masa de cualquier otro tipo, y entonces de lo que es una salpingitis crónica que produce un efecto también de masa en relación con la trompa, que está dilatada, inflamada y que contiene líquido en su interior. Entonces, lo principal es hacer ese tipo de sonografía. Ahora, cuando nosotros no hacemos una buena diferenciación, porque la salpingitis crónica ha infectado toda la zona, se ha adherido el peritoneo, se ha adherido el ovario y el intestino está cubriendo la zona también, pues entonces nosotros no tenemos muy buena diferenciación, entonces tenemos que ir a estudios superiores a eso, donde está la tomografía, que nos permite separar por área cada una de las zonas, y está la resonancia magnética, que nos abarca zonas de tejidos blandos de manera más visible. Entonces, podemos hacer también diferenciaciones de ese tipo para poder tener un mejor diagnóstico diferencial.
0: Doctor, ¿y qué relación tiene la salpingitis con el lavado o la ducha vaginal de la mujer?
1: Eso es una cosa que hoy en día se está utilizando mucho, porque viene desde la época de la España y Francia en periodos medievales. El lavado vaginal con los dedos y con jabón y con duchas vaginales, esas cosas, eso no se usa, señores. Dejen de inventar con eso. Eso se hacía antes porque la mujer no tenía facilidad de tratamiento, no había ninguna facilidad de acercamiento hacia los médicos, porque el único médico a lo mejor estaba en la ciudad y ellos vivían a 100 kilómetros de la ciudad. Entonces a caballo no se podía ir muy fácil. Entonces la mujer vivía haciéndose lavado, se inventaba, inclusive se introducía lumbre, ceniza y cuantas cosas por ahí, pero eso no debe hacerse. ¿Por qué? Porque las paredes del área vaginal se protegen con la producción de unas glándulas que hay ahí de una secreción que mantiene la estabilidad del pH, de las bacterias que son propias de la zona. Y si usted la altera, entonces va a alterar también el sistema, va a dañar las paredes y se va a producir más fácilmente una infección en la zona, y va a producir una infección a nivel de las trompas, porque el endometrio también se daña cuando usted le introduce líquido. El endometrio se daña produciendo endometritis y posteriormente produce la salpingitis, que ese empuje de agua y de líquido que llega de manera irregular, entonces termina produciendo daños a nivel pélvico también. Entonces, la relación posterior a una relación sexual, muchas mujeres tienden a lavarse también. Eso no se debe hacer tampoco, porque el semen tiene unos elementos que son antibacterianos, que son antivirales y que tienen sustancias de tipo hormonal que regeneran la estructura vaginal cuando se ha tenido la relación y que podrían ser dañadas por la relación. O sea que definitivamente no debe meterse los dedos para allá para nada, porque todo eso tiene su sistema de limpieza.
0: Y todo lo contrario, doctor. Los dedos lo que llevan es bacterias.
1: Claro, más bacterias de otro tipo.
0: Así es.
1: Que nosotros le ponemos la mano a cualquier cosa y a lo mejor con un solo lavado de manos no tenemos la limpieza adecuada en relación con esa zona que tiene un tejido mucoso muy, muy fino.
0: Muy sensible.
1: Y muy sensible. Inclusive esa bolita que muchas mujeres se sienten allá adentro es el cuello del útero. Eso es más que sensible y tiende a producir inflamaciones frecuentes que llevan a úlceras y después a cáncer de la zona.
0: ¿Existe algún tratamiento natural, doctor, para la salpingitis?
1: Bien, los tratamientos naturales regularmente antes se utilizaba mucho, con mucha frecuencia, pero ya como se identificaron las bacterias y todos los tipos de bacterias que afectan la zona, pues se le ha eliminado un poquito esa función. Pero los tratamientos naturales principales son aquellos que producen disminución de la inflamación de la zona. Y hay algunas mezclas que trabajan sobre algunas, sobre las bacterias principales, como es el gonococo y la clamidia. Pero para ser más específico, lo mejor no es disminuir la inflamación. Acuérdense que después de la inflamación viene la infección, que sube hacia la región pélvica y que puede mantenerse sobre la región de las trompas de Falopio y producir la salpingitis crónica. Entonces es importantísimo que nosotros le demos un tratamiento que vaya específico sobre el tipo de bacterias que buscamos y que le dé para eliminar completamente esa bacteria. No solamente desinflamar la zona para eliminar la molestia, sino también eliminar la bacteria a fin de que no vuelva a ocurrir más eso sobre la zona y esa mujer sea fértil, tenga toda esa facilidad de un buen intercambio sexual sin ningún tipo de molestia, dolor o malestar.
0: Doctor, ¿y los anticonceptivos qué tienen que ver con la salpingitis? ¿Son buenos, son malos, protegen, no protegen?
1: Bueno, hay varios tipos de anticonceptivos. O sea, pensar que el anticonceptivo es una sola cosa es difícil. Hay varias cosas. Por ejemplo, el mismo preservativo, muchos preservativos traen inflamación en algunas mujeres por el látex y le producen daños inflamatorios que van aumentando desde la zona vaginal, cuello del útero, endometrio y hacia las trompas. Pero aparte de eso, principalmente el método anticonceptivo que más produce daño es el dispositivo intrauterino, porque este produce lo que llaman DIU exactamente. Este produce procesos inflamatorios en muchas ocasiones en la mujer dentro de la cavidad endometrial, que termina en una endometritis y posteriormente una inflamación también de las trompas de Falopio, que es lo que produce la salpingitis. O sea que hay que pensar en que inmediatamente usted tenga molestia por el uso de un tipo de preservativo, por el uso de un tipo de dispositivo intrauterino o DIU, inmediatamente usted tenga molestia, vaya donde su ginecólogo para que él le dé el tratamiento debido o que le cambie el preservativo a ese que es su pareja o que le cambie también el dispositivo intrauterino por otro que sea menos productor de procesos inflamatorios sobre la zona, o que le oriente sobre el formato en que usted debe de tener la actividad sexual teniendo ese dispositivo intrauterino para que no le haga daño.
0: Doctor, el tiempo se nos ha venido encima en Hablemos de Salud esta tarde con este tema tan interesante, salpingitis aguda y crónica, que es el tema que hemos estado tratando esta tarde en Hablemos de Salud. Finalmente, ¿algún consejo, alguna recomendación para...

0: en día tenemos también la situación de que el agua muchas veces está contaminada. Entonces, los lavados que deben ser muy externos, cuando se utiliza agua contaminada, como tenemos en el himen una pequeña perforación, si hay introducción de líquido, de ese líquido, de esa agua contaminada hacia la zona de la vagina, pues podríamos producir infecciones. Inclusive hoy en día hay jovencitas de 6, 7, 8 años que tienen infecciones y son señoritas. Y esas infecciones frecuentes que empiezan a muy temprana edad terminan con la situación de que producen una salpingitis crónica porque no pueden darse el tratamiento hasta después de que se descubra que realmente tiene una salpingitis. O sea, el ginecosteta tiene que estar muy alerta, tiene que ser muy despierto sobre la situación y darle tratamiento inmediato, a ver si inmediatamente se dé cuenta de que hay la posibilidad de una infección para evitar esos problemas. A veces inician con tratamientos de vía oral, pero a eso hay que darle un tratamiento bastante fuerte, donde hay combinación de uso de vía vaginal, vía oral o vía principalmente endovenosa.
1: Y ahora sí nos vamos con las recomendaciones finales, doctor.
0: Bien, las recomendaciones principales para este tipo de casos es que primero que evitemos tener relaciones sexuales irregulares o en grupos o donde hay no protección de esos individuos, que hoy en día se da con mucha frecuencia. Tratar de protegernos nosotros, de cuidar que dentro de las relaciones de intercambio nosotros inmediatamente tengamos cualquiera de las sintomatologías que hemos mencionado, vayamos donde nuestro ginecostetra para darnos el seguimiento debido, que no pensemos que podemos darnos tratamiento con cosas que no se correspondan, porque ustedes no tienen las proporciones debidas para hacer el seguimiento correspondiente. Y muchas veces terminan siendo tratamientos mal llevados que llevan como consecuencia la esterilidad o los embarazos ectópicos por infecciones crónicas que hacen daño importante a las trompas.
1: Agradecer al doctor Félix de Sangles que haya estado con nosotros esta tarde en Hablemos de Salud, tratando este tema tan interesante, salpingitis aguda y crónica. Esperamos nosotros entonces haber cumplido con nuestro cometido de orientarlos a ustedes sobre esta patología que afecta a muchas mujeres, no solamente a dominicanas, sino del mundo. Nosotros nos encontramos mañana en un espacio similar en Hablemos de Salud, con otro tema interesantísimo.

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0: que se fue para Nueva York y la mujer vive aquí en Dominicana y tiene 4 días desaparecida. Entonces yo le voy a preguntar al amigo mío dónde está la mujer, porque él lo sabe, pero no ha dicho nada. ¿Que dónde está la mujer tuya?
1: Para la villa con un primo.
0: ¿Cómo así que con un primo?
1: Para la villa con un primo.
0: Eso está raro.

0: ¡Bueno! ¡La dejaste sola!
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5: Yo soy de los que piensa que en la vida existe libre albedrío. Y valga la redundancia, uno se dedica a ser o una mosca o una abeja. Si eres una abeja, va a buscar el perfume y lo mejor de las demás personas. Pero si eres una mosca, ya tú sabes para dónde tú vas, no te lo tengo que decir.

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